alusiones por parte de distintos regidores, así como bancadas. Bueno, en polémica, pero se aprueba esta, pues, feria. En otras cuestiones, admite CIMAS que plantas deterioradas implican potabilización del agua. Perdón. Empezamos.

¿Qué tal? Es Región Informa Piedras Negras a través de la 97.9 FM. Mi nombre es Emanuel Moreno. Estamos ya más que listos para iniciar con este espacio informativo. En los controles se encuentra Juan Montero y precisamente tenemos temas muy buenos para el día de hoy, temas informativos y cuestiones importantes para la ciudad de Piedras Negras. 7:05 PM. Antes de continuar, bueno, mantengan sus precauciones con el calor. Se encuentra en 37 grados Celsius. Para mañana serán hasta 40 grados Celsius. Estos detalles te los comparto en unos minutos cuando hablemos del pronóstico de el tiempo. Precisamente hoy día mundial del cerebro. ¿Sabías eso? Hoy día mundial del cerebro. En cuestión al dólar, este se mantiene en 17.40 pesos según el Banco de México. Y en cuestiones a la compra y venta en algunas casas de cambio en Piedras Negras, este se ubica en compra entre 16.30 y 16.50 pesos por dólar y en venta en 17.35 y 17.45 pesos por dólar. Justo como te mencionaba, 17.40 pesos el dólar hoy según Banco de México. 7:06 PM, viendo los puentes internacionales. Hace unos momentos me llamaba la atención que teníamos filas prácticamente pues libres ahí en los puentes internacionales. Ahora estamos visualizando la calle Hidalgo, filas nulas. Falta la calle Matamoros. Estamos hablando del puente internacional número 1, por supuesto, ahí en el sector centro de la ciudad. Y precisamente lo que sería la calle Matamoros no presenta filas del puente internacional número 1. Bastante buen el momento para cruzar de Piedras Negras hacia Eagle Pass. Así las condiciones. Igual, llévate tu botellita de agua, Llévate tu botellita de agua. En el puente internacional número 2, más de lo mismo, tenemos pues filas bastante cortas en cuestión a lo que es el tráfico privado, los vehículos, ¿verdad? Los ciudadanos, no el tráfico comercial, que serían los trailers y estos grandes camiones de carga. En cuestión al tráfico privado, en el puente internacional número 1 tenemos la fila centro completamente despejada, así como la fila normal, sí, hay unos cuantos automóviles, digamos medio puente, ocupado en el puente internacional número 2. Así las condiciones, 7:07 PM, es momento de continuar con el pronóstico del tiempo. Tenemos una temperatura de 37 grados Celsius, ráfagas de viento de hasta 19 kilómetros por hora. Y esta temperatura no refleja a la sensación térmica. En índice de calor tenemos 39 grados Celsius, 2 más que la temperatura oficial. Para mañana jueves tendríamos un día totalmente soleado, 27 grados Celsius como mínima, 39 grados Celsius como máxima. Y atención, porque esta cifra o esta temperatura máxima podría alcanzar los 40 grados Celsius sin contar el índice de calor. Aquí ya es tema propiamente de la tecnología. Hay algunos pronósticos del tiempo incluso que nos marcan que tendremos sencillamente los 40 grados Celsius para el día de mañana jueves, un día bastante caluroso. Los dos más calurosos precisamente de esta semana pues se fueron hoy y serán mañana. Para el próximo viernes, una probabilidad de lluvia del 40%, 26 grados Celsius como mínima, 33 grados Celsius como máxima. Desciende la temperatura, un pequeño respiro, porque el fin de semana se pronostican temperaturas bastante altas. 7:09 PM, y justo comentarte, el índice UV en este momento se encuentra en 1, esto es bajo, es seguro salir, pues, al aire.

aire libre, salir al sol, y precisamente pues ya empezaría la puesta. En cuestión a la humedad, tenemos un 37% en las condiciones de humedad. 7 de la tarde con 10 minutos.

0: 7:10 durante esta tarde tuvimos una entrevista. Como siempre, buscamos traerle información relevante para este espacio informativo y bastante completa, directamente como los funcionarios y las fuentes confidenciales, así como fuentes certificadas, nos los comparten. Ahora, en este caso, entrevistamos a Alexis González. Él es el encargado de Cimas Piedras Negras y precisamente lo cuestionamos de esta situación que se vive en la ciudad respecto a el agua turbia. Continúan las quejas de los ciudadanos por esta agua, ¿verdad?, que está saliendo. Situación que llama la atención, derivado a que cuando acontecía con Lorenzo Venera, exgerente de Cimas, pues no se la perdonaban. Vamos a escuchar a Alexis González en esta entrevista bastante interesante.
1: Sí, hay dos circunstancias. Primero, fuimos muy claros cuando mencionamos que 2,000 metros cúbicos por segundo en 3 horas representan el consumo de agua de las Negras de todo el año. Es, dar el tratamiento a esa agua es complicado cuando tienes una infraestructura que opera con lo básico y que durante muchos años mantenimientos no se han realizado. Entonces, el problema que se presentó lo asociamos a un tema multifactorial, en donde sí, hay filtros de arena que no tienen arena, hay compresores de aire que sirven para realizar la limpieza a esos filtros que no funcionan o que funcionan al 50% de su capacidad, hay sistemas de dosificación de polímeros, de sulfato de aluminio, de policloruro de aluminio o de quelato de cobre que están obsoletos y que operan con lo mínimo indispensable, muchas veces de manera manual. Entonces, cuando tú tienes todos esos problemas de infraestructura y le sumas que no se han hecho los mantenimientos en los floculadores, en los sedimentadores, en los filtros de arena o en las cisternas, mantenimientos inclusive 30 años, o sea, la cisterna de agua potable de la planta potabilizadora 2, tiene más de 20 años que no se le da un mantenimiento. O los filtros de arena, pues desde su construcción hasta el día de hoy, no hay un registro del mantenimiento de esos equipos. Entonces, tienes un equipo, como lo mencionaba ahorita, con graves problemas de infraestructura, que cuando hay una turbidez menor, cuando la turbidez del río oscila entre 30 o 40 partes por millón, la planta tiene la naturalidad de cumplir, porque la turbidez del río de alguna manera es estable. Cuando superas la barrera de los 700 hacia arriba, difícilmente puedes solucionar ese problema, porque aunado a la turbidez, pues tienes todos los problemas internos operativos que hay que solucionar. Por eso mencionamos, sí, o sea, el tema de la lluvia afecta, pero para mí sería muy insensato decir que pues nomás echar la culpa a la lluvia cuando sabemos operativamente hay mucha infraestructura que por años no se ha atendido. Entonces, lo que nosotros buscamos en estos 18 meses que nos restan es dos cosas. La primera y más importante es sanear las deudas del sistema, porque eso me va a permitir comprar. No. ¿Sí? Y segundo, en un plan estratégico que ya tenemos mapeado, poder ir solucionando los problemas de infraestructura hidráulica, como la rehabilitación de los compresores de aire en los filtros de arena, como la inyección automática del policloruro, del sulfato, del quelato en las dos plantas potabilizadoras, como el reemplazo de toda el lecho filtrante de arena en los filtros de arena que no tienen y reemplazar en los que tienen 30 años, ¿sí?, que es en la planta potabilizadora número 2 y 6 años en la planta potabilizadora número 3. Reemplazar o realizar las limpiezas de los sedimentadores de la planta potabilizadora número 2 y realizar el mantenimiento del sistema de recuperación de piezas de los filtros de arena que se encuentran en la planta potabilizadora número 3. ¿Por qué es importante realizar esto? Porque cuando tú haces una limpieza en un filtro de arena, toda esa agua en exceso de suciedad se va a unos tanques laterales que están en la planta potabilizadora número 3. Entonces, no funcionan las bombas que están ahí, o funcionan en un porcentaje menor. Entonces, son una barrera, porque no puedes realizar la limpieza porque se saturan y no se desbordan hacia la calle. Entonces, tienes que esperar a que baje el nivel y no puedes realizar una limpieza de manera adecuada, ¿no? Entonces, un equipo tan sencillo como un equipo de bombeo, pues no te permite tener una limpieza eficaz del sistema, y cuando viene un caudal grande, pues te genera este tipo de complejidades en la ciudad. Entonces, sí es relevante el tema del agua, porque el caudal que llovió, pues no se había presentado en los últimos 10, 12 años. O sea, fue algo completamente anormal a las lluvias que esporádicamente tuvimos en meses anteriores y que como quiera se presentaba el problema de turbidez. Entonces, la intención es cero deuda. Ahorita, hoy yo te puedo decir que ya no tenemos deuda. O sea, después de 2 meses y medio de que tomamos la administración, porque la tomamos, van a ser 3 meses, la tomamos el 25 de abril de este año, y hoy 22 de julio tenemos ya cero deuda en el sistema. Es decir, tomamos 11.4 millones de pesos y al día de hoy no tenemos más que la deuda del gasto corriente, la que tú sabes que se genera cuando compras los químicos como el quelato, como el sulfato de aluminio, o cuando compras la gasolina para el diésel. Sí, que esa es la deuda que tenemos ahorita, pero es una deuda ya controlable que va dentro de los parámetros normales de cualquier empresa, ¿no? Anda oscilando entre 300, 400 mil pesos, que es lo que se paga en la próxima semana o en los 15 días, que es lo que se tiene en los contratos con proveedores, ¿no? Pero fuera de ahí, ya ahorita es importante mencionar que ya estamos en posición de poder comprar infraestructura para mejorar, y que las lluvias que se presentan, bueno, que son atípicas, no van a suceder siempre, nos permitan reducir esa problemática que se presentó el fin de semana.
2: ¿Actuales sectores en los que sigue saliendo agua turbia?
1: Hay algunas colonias, sobre todo en la planta potabilizadora de la 3, que abastece los sectores, pues Real del Norte, son de los que recuerdo, Lázaro Cárdenas, son de los sectores que nos han reportado en el call center problemas de turbidez, y lo que estamos haciendo es ir a los hidrantes que se encuentran en la ciudad, porque difícilmente bajándole, abriendo la llave de tu casa vas a sacar esa turbidez, ¿no? Entonces lo que hacemos es hacemos una purga en el hidrante y validamos en las casas de los hogares que nos reportan en el call center para garantizar que no tengan ya ese problema.
2: ¿Consideramos que sea necesaria la intervención de dependencia como Secretaría de Salud para validar el agua que está allá en los hogares?
1: Sí lo hacen, ellos lo hacen de manera semanal, hacen sus evaluaciones, nosotros las firmamos, evalúan turbidez, cloro, y tratamos de garantizar de que siempre se tenga el cumplimiento en los parámetros, ¿no? Entonces, nuestro ente aleatorio, fuera de lo que nosotros registramos, pues es la Secretaría de Salud, y también lo que nosotros tenemos que entregar de manera en cuestión de transparencia como sistema a través de un laboratorio externo.
0: Pues sí, ahí vemos también estos señalamientos que pues Lorenzo Melena no hacía. Él mencionaba que era todo por las lluvias. Sin embargo, pues tenemos esta cuestión importante donde, pues, digamos que no ha habido un correcto manejo precisamente en lo que sería la planta y en las diversas plantas tratadoras de agua. ¿Qué situación? Mientras tanto, algunos ciudadanos en redes sociales pues han advertido y denunciado que presentan algunas adversidades físicas. Todo esto quedaría como un presunto, es una cuestión en carácter de salud, tendría que demostrarse por parte de autoridades de salud que es por el agua. Sin embargo, denuncian incluso dermatitis en la piel. ¿Qué situación? 7:20 p.m, momento de un corte.
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14: Son las 7:23.
15: 39 grados centígrados.
14: ¿Qué es la temperatura?
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0: Siete de la tarde con 24 minutos, vamos directamente a las situaciones en carácter policial. Justo empezamos con esto, se trata de Apimenio N., quien fue detenido por violencia contra miembros de seguridad. Aunado a esto, también pues tiene algunas situaciones jurídicas referente a violencia familiar, porque se le acusa de presuntamente haber agredido a su propia madre. Esto por hechos ocurridos en la colonia Los Montes.
16: Violencia contra miembros, aunque al parecer también golpeaba a su madre.
17: Sí, el día de ayer fue detenida una persona del sexo masculino, quien, pues bueno, fue puesto a disposición del centro de, el agente del Ministerio Público adscrito al centro de empoderamiento, ya que principalmente se reportaba una agresión familiar, en donde se señalaba a esta persona que agredía a su mamá. Y pues bueno, cuando los elementos, los agentes captores arriban al lugar para tomar conocimiento, también son agredidos, en este caso por la persona, y se hace la consignación ante la gente del Ministerio Público por el delito de violencia familiar, así como violencia contra miembros de seguridad pública del municipio en este caso.

0: 7:26, así esta situación mencionada, bueno, por parte del Ministerio Público ya dando vista. Y justo otra de las cuestiones también relevantes, pues es donde un adolescente pues choca contra una vivienda durante la madrugada, prácticamente ahí de lunes, en una vivienda ubicada en Mundo Nuevo. Así la situación. Hasta este momento no se ha llegado a un arreglo entre las partes. Se está en espera de esto. Recordemos que se trata de un menor de edad de 17 años, quien presuntamente manejaba en estado de ebriedad.
1: Jovencito que provocó un accidente vial hacia la madrugada.
2: Sí, dentro de las próximas horas se resolverá la situación jurídica del adolescente, quien fue puesto a disposición del agente del Ministerio Público especializado en esta área de adolescentes, en donde, pues bueno, se continúa recabando datos de pruebas. Sin embargo, el término de las 36 horas está por fenecer, y en donde, pues, el Ministerio Público resolverá la situación jurídica de este adolescente. No, hasta este momento no se advierte o no se ha advertido algún acuerdo reparatorio o conciliación por las partes, por lo que se continúa la integración de la carpeta de investigación.
1: En caso de no serlo, ¿podría ser turnado ante la unidad de menores, Michelle?
2: Sí, bueno, va a depender también, se está en espera de lo que es, con independencia del acuerdo reparatorio, pues en este caso la denuncia, ¿verdad?, la querella correspondiente. En este caso, pues son requisitos que se requieren para que la gente del Ministerio Público pueda llevar a cabo la continuación, en este caso, ante la puesta a disposición de un juez.
0: Siete de la tarde con 28 minutos. En otra de las cuestiones, bueno, en otro de los casos que también llamaron la atención, y propiamente Rogelio Gómez, coordinador de Ministerios Públicos, pues nos comenta la situación jurídica, es por una situación donde se cumplimentó un mandato judicial en contra de Edgar N. por lesiones a otro joven, esto en la colonia Bravo. Escuchamos lo siguiente.
1: Se cumplimentó un mandamiento judicial por unas lesiones.
2: Sí, el día de ayer se cumplimentó un mandamiento judicial. Esta orden de aprehensión que fuera girada por un juez de control por el delito de lesiones gravísimas que ponen en peligro la vida, cometidas con ventaja. Esto, bueno, pues por hechos que se registraron este fin de semana, en donde una persona del sexo masculino fue lesionado por arma blanca y se reporta grave a un hospitalizado en un nosocomio de esta localidad. El día de hoy se encuentran, en este caso, la gente del Ministerio Público y el defensor y el imputado frente al juez, para efectos de que el Ministerio Público lleve a cabo la formulación de la imputación, así como la solicitud de la vinculación a proceso, en donde se expondrán los datos de prueba que obran hasta este momento dentro de la carpeta de investigación, datos de prueba que tienen que ver con el esclarecimiento y el fortalecimiento, en este caso, del hecho materia de la imputación. Al menos se cuentan con 3 testimonios que hacen señalamiento al agresor, así como un certificado médico de las lesiones que presenta la víctima.
0: Siete de la tarde con 30 minutos. Vamos a otros temas también relevantes en cuestión, digamos que a nivel político, derivado a esta polémica que acontece especialmente en el centro y sureste del estado de Coahuila, desatada por las declaraciones del senador por Coahuila, Luis Fernando Salazar, quien después se le sumó el diputado local, Alberto Hurtado, precisamente por cuestiones de roces entre lo que sería Morena y el PT. Después, Alex Salazar Te platico. Ella es una regidora de Cabildo en el municipio de Saltillo. Es decir, pues ya serían tres personajes bastante reconocidos del movimiento de Morena, del partido Guinda. Ellos que siempre pues han trabajado en coalición junto con el PT, pues acusan a Ricardo Mejía Verdeja precisamente de ser una traba para la unión y para los objetivos políticos, sencillamente para establecerse. También recordemos los problemas que arrastran pues Tony Flores y Tania Flores, situaciones que no pasan desapercibidos. Ante esto, pues preguntamos a Jacobo Rodríguez, preguntamos al alcalde de cuál es su opinión ante esto. Él respondió lo siguiente.
3: No hay que confundir problemas personales con una estrategia política para ganar una elección. Entonces, yo sé que mi amigo, el diputado Hurtado, quiere ser alcalde de Saltillo. Y si él quiere ser alcalde de Saltillo, tiene que ser candidato de una alianza. Tienes que buscar alianzas, tienes que buscar partidos y plataformas políticas para hacerlo. Yo aquí, ayer hablé con Hurtado porque escuché esas declaraciones. Y bueno, pues le ganó el enojo. Digo, él tiene un problema contra Ricardo, contra Tony. Y repito, no hay que saber separar. Entonces, él claro que está de acuerdo en que se haga la alianza con el PT. Te vuelvo a repetir, pues ahí le ganó la tripa. Y eso nos pasa a todos, no pasa absolutamente nada. En el caso de Ale, no había escuchado que hiciera alguna declaración en ese sentido, pero es lo mismo. O sea, yo también he platicado con ella, ella también aspira a ser alcaldesa algún día y el único camino es la unidad. Entonces, yo invitaría a nuestros compañeros, seamos más prudentes al momento de dar entrevistas, digo.
0: Siete de la tarde con 33 minutos. Vamos a otras cuestiones también bastante relevantes. Vamos a escuchar pues un fragmento de lo que sería la sesión ordinaria de Cabildo, precisamente el punto de acuerdo número 6, donde pues estaría siendo aprobada o rechazada la cuenta pública respecto al mes de junio. Recordemos que van en nuestro municipio, pues van encarrerado ahí los regidores, porque suman un total de 12 cuentas públicas rechazadas. 12 cuentas públicas rechazadas. Escuchemos este momento cuando están sesionando.
4: Dictamen de la Comisión de Hacienda, Patrimonio y Cuenta Pública, en la que se presentan los estados financieros y presentación por el periodo del 01 al 30 de junio del 2026, así como el informe de avance de gestión financiera correspondiente al segundo trimestre, que corresponde del 01 de abril al 30 de junio de 2026.
5: A deliberación. Cerramos deliberaciones, procedemos a votarlo. Carlos Jacobo Rodríguez, presidente municipal, a favor.
4: Ok, les informo que se emitieron respecto del punto tratado 9 votos a favor, 10 votos en contra y 1 abstención.

0: 7:35. Además de eso, como te mencionaba, pues ahí en la sesión de Cabildo también, pues se apreció lo que es el punto de acuerdo donde se aprobaría o desaprobaría pues la Feria del Norte. Esta, quienes muchos pensaban que iba a ser negada, pues al final de cuentas se aprobó. Recordemos que ahora la modalidad es la siguiente: se le va a dar, digamos, que el negocio a un empresario quien va a invertir en Piedras Negras, obviamente buscando que la Feria del Norte sea redituable y sea un negocio. Es decir, podríamos ver precios distintos a los del año pasado. Sin embargo, el municipio pues ya no perdería tantos millones de pesos como pues ya lo hizo. Respecto a esto, Jacobo Rodríguez, en sus niveles de negociación, como pudimos verlo con Ferromex, pues le cedió prácticamente, y sin concesionar, le cedió los derechos al empresario de hacerla. Simplemente le van a cobrar pues lo que es el terreno, la renta del terreno, es todo lo que le van a cobrar, todos los impuestos, y al final de cuentas pues le van a solicitar un apoyo económico para Piedras Negras. Esto lo hizo claro quien sería el síndico de minorías, Guillermo, así por nombre, Memo Sánchez. Pues precisamente así la situación, pues llama mucho la atención, ¿no? Habrá que ver si no es un amigo de Jacobo o qué está pasando justamente con este tema. Dentro de las otras situaciones importantes es pues las cuestiones de las concesiones de taxis. Es así, pues en sí, el punto de acuerdo donde iban a promover un departamento para asegurarse y analizar cada concesión y verificar que no tengan alguna situación irregular en estas 120 concesiones, pues no fue aprobada por los regidores de Cabildo. Todo esto, pues ahí, en conflictos llevados por el ayuntamiento. ¿Qué situación tenemos aquí presente precisamente en Piedras Negras? 7:38. Yo lo que te invito pues es a que visualices pues estas sesiones de Cabildo donde se reúnen todos estos funcionarios para tomar decisiones importantes en cuestión al pueblo de Piedras Negras. Sí, aunque los veas discutiendo, sí, aunque Jacobo Rodríguez explote en contra de uno o varios de ellos, aunque se aprueben y se desaprueben cosas, pues al final de cuentas es, pues ahora sí, que la condición que nos tocó vivir. Así las cuestiones en el Cabildo de Piedras Negras. Yo te dejo mi número, 878-119-4334, nuestro centro de mensajes. Contáctenos, mándanos un mensajito y vamos a estar ahí totalmente al pendiente. Esto es Región Informa Piedras Negras a través del 97.9 FM. En los controles está Juan Montero. Vamos a ir a una pausa. Sin embargo, regresamos con temas importantes en cuestión a lo estatal. Te esperamos.
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6: Son las 7:42.
7: 40 grados Celsius
6: es la temperatura.
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0: Empezamos con los temas estatales. Una de las cosas que más han llamado la atención es pues esta construcción del monumental San Judas Tadeo en Viesca. Proyecten inaugurarlo el 28 de octubre. Ricardo Martínez con los detalles.

0: La construcción de la monumental imagen de San Judas Tadeo en el municipio de Viesca registra un avance del 50% y se prevé que sea inaugurada el próximo 28 de octubre del 2026, fecha en la que se celebra el santo de las causas difíciles y desesperadas. La escultura tendrá una altura de 21 metros, sin contar la base, y formará parte de un complejo turístico religioso que incluirá una explanada, terraza, mirador, las llamadas escaleras al cielo y una estructura monumental con forma de manos abiertas, con el objetivo de convertir el sitio en un nuevo atractivo para visitantes y peregrinos. Con sus dimensiones, la imagen de Viesca se perfila como una de las más grandes dedicadas a San Judas Tadeo en México. Sin embargo, no será la más grande del país, ya que actualmente existen esculturas de mayor tamaño en La Esperanza, Puebla, con aproximadamente 30 metros de altura, y en Badiraguato, Sinaloa, con 25 metros, consideradas entre las más importantes del territorio nacional. Las autoridades municipales confían en que este proyecto impulse el turismo religioso y fortalezca la economía local mediante la llegada de miles de visitantes, especialmente durante las celebraciones del 28 de octubre, consolidando a Viesca como un nuevo referente para los devotos.
1: Siete de la tarde con 44 minutos. Continuamos con lo siguiente. Durante el periodo vacacional, las corporaciones y dependencias encargadas de la protección y atención de emergencias en Coahuila mantienen operaciones permanentes para prevenir y atender de manera inmediata cualquier incendio forestal o conato que pudiera presentarse. Esto lo informó el subsecretario de Protección Civil del Estado, Ramiro Durán.
2: Municipios, Protección Civil, Seguridad Pública, la Fiscalía y la Mesa de Seguridad, que nos reunimos todos los miércoles, la preside en este momento los miércoles el secretario de Gobierno y una vez por mes el gobernador Manolo Jiménez, y la institución ha sido la coordinación tanto con la SEDENA, la Guardia Nacional, todos los ayuntamientos y todas las dependencias de parte del gobierno del estado. Viene el periodo vacacional, más que nada administrativo, ahorita es la temporada donde nuestras dependencias no podemos descansar, trabajamos 24/7 y estaremos en coordinación de cualquier situación que se presente, pues en el 911, y de ahí nos canalizan a la dependencia que corresponde.
1: Siete de la tarde con 46 minutos. En otras cuestiones, el obispo de Saltillo, Hilario González, consideró que el interés por ingresar al sacerdocio se encuentra en un proceso de recuperación luego de que la pandemia provocara una disminución en las vocaciones religiosas.
3: Oiga, ¿ha disminuido el interés por ser sacerdote en el seminario? En
4: Creo que estamos en una recuperación, ¿verdad? Siempre hacen falta sacerdotes, ¿verdad? Ciertamente la pandemia pegó un poquito, pero ahorita ahí vamos trabajando. Esperemos que los muchachos atiendan el llamado de ellos.
3: Muy bien.
4: Espera que se planteen la posibilidad de salir al Señor en una vocación que se
3: hace falta. Vocación.
4: Siempre hace falta. Decía Monseñor Suárez Rivera, cardenal de Monterrey, dice, aquí en el noreste hay que pedir siempre dos cosas, agua y vocación. Nunca es suficiente.
3: También, señora.
1: 7 de la tarde con 47 minutos. El arribo de nuevos perfiles continúa en el seno de la estructura municipal en Torreón, con la llegada de Luis Campos como titular del proyecto de modernización del transporte, confirmó el alcalde de Torreón, Miguel Ángel Riquelme Solís.
5: Uno de los proyectos más importantes para la administración es la modernización del transporte público. En ese proyecto, ¿sí?, no tiene nada que ver en los cambios de las direcciones. En ese proyecto en específico, en el proyecto de modernización, para el día de hoy estaré nombrando a Luis Campos. Él ya estuvo en el transporte, estuvo en el C4 conmigo en el gobierno del estado y conoce perfectamente las tripas del transporte. Y en lo cual además quiero que que llegue al interior del proyecto de modernización junto con el gobierno del estado para poder lograr rápidamente pues, el proyecto que pueda darse y llevarse a cabo antes de que termine la financiación.
1: Montero.

7:49. Ahí un saludito para Kevin, que nos está escuchando, nuestro queridísimo director en la estación, nos está escuchando. Un saludito, vamos precisamente con otra de las cuestiones también importantes. Lamentablemente muere un joven en un accidente en motocicleta. El conductor era menor de edad. Ricardo Ramírez con la información.

0: La tragedia marcó este martes a una familia parrense luego de que Abril Celeste Favela Banda, de 18 años de edad, falleciera a consecuencia de las graves lesiones que sufrió en el accidente vial registrado la tarde de este lunes en el cruce de la carretera Parras General Cepeda y el camino que conduce a Los Viñedos. La joven había sido trasladada de emergencia para recibir atención médica, sin embargo, pese a los esfuerzos del personal de salud, perdió la vida debido a la gravedad de sus heridas. Tras confirmarse el fallecimiento, agentes de la Fiscalía General del Estado acudieron al centro de salud para realizar las diligencias correspondientes. Posteriormente, el cuerpo fue trasladado por una funeraria local al servicio médico forense, donde se practicarían los estudios establecidos por ley antes de ser entregados a sus familiares. De acuerdo con las investigaciones preliminares, la motocicleta itálica 250Z era conducida por Cristian, de 17 años de edad, quien viajaba acompañado de la ahora fallecida. El adolescente también resultó lesionado y una vez que recibió atención médica, quedó en calidad de detenido mientras el Ministerio Público integra la carpeta de investigación para determinar las responsabilidades del caso. Las primeras indagatorias apuntan a que el accidente ocurrió cuando la motocicleta circulaba sobre el camino a Los Viñedos y al incorporarse a la carretera Parras General Cepeda, presuntamente no respetó el alto obligatorio, siendo impactada por una camioneta Dodge de color blanco que transitaba con preferencia de paso. Testigos señalaron además que la motocicleta aparentemente era conducida a exceso de velocidad, aunque será el peritaje oficial el que determine la mecánica del percance. Debido a que el conductor tiene 17 años de edad, el procedimiento se llevará a cabo conforme al Sistema Integral de Justicia Penal para Adolescentes, por lo que será la autoridad judicial competente la encargada de definir su situación legal con base en las pruebas y dictámenes que formen parte de la investigación. La Fiscalía General del Estado informó que las indagatorias continúan con el propósito de esclarecer plenamente lo ocurrido.
1: Siete de la tarde con 51 minutos. Continuamos con este tema que ha dado la vuelta no solo a Coahuila, sino a nivel nacional, el caso de Rocky, este canino. Bueno, yo lo conozco como la raza French Poodle, esta raza con pelo muy esponjoso, muy carismática, que pues lamentablemente, únicamente también hablando de Rocky, pues pierde la vida por parte de crueldad animal, presuntamente por pues lo que sería una familia de Saltillo. Ante esto, pues hay diversas autoridades muy pendientes en este tema, incluso ya la mujer pues ya se encuentra vinculada a proceso. Nadie por encima de la ley. Por la mañana el alcalde de Saltillo, Javier Díaz, informó que se haría justicia por Rocky y que nadie estaría por encima de la ley en este caso y en cualquier otro más.
2: Primero nosotros nos sumamos a la indignación por este caso del perrito Rocky, ¿verdad? Aquí hay que decir, nadie por encima de la ley, el que la hace la paga, ¿verdad? Aquí estamos trabajando nosotros como autoridad municipal muy de la mano con la fiscalía y con el poder judicial, que son las instancias a quien les corresponde dar el tema de justicia en este sentido. Pero también quiero aclarar que por ahí en redes sociales andaban comentando de que se le estaba protegiendo a la señora, que yo los conocía o que eran ahí conocidos. Uno, no los conozco, ¿verdad? No tengo ni conocimiento de quiénes son. Dos, si los conociera, de todas maneras el peso de la ley, aquí el que la hace la paga y nadie va a estar sobre encima de la ley, ¿no? Entonces aquí nosotros trabajaremos de la mano con la fiscalía y con el poder judicial en lo que nos corresponda a nosotros como autoridad municipal para poder llevar justicia en este caso tan sentido en nuestro municipio.
1: 7:54, momento de despedirnos. Esto es Región Informa Piedras Negras a través de la 97.9 FM. El ingeniero Juan Montero aquí en los controles, el cual le agradezco su presencia. Y justamente estamos bajo la dirección general de David Aguillón, dirección editorial de Juan de León Estrada y dirección en la estación de Kevin Liñán. Nos retiramos.
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4: 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Son las 7:56. 40 grados Celsius es la temperatura.

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8: Son las 8:21.
9: 38 grados centígrados.
8: Es la temperatura en tu región.

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8: Son las 8:41.
9: 38 grados centígrados.
8: Es la temperatura en tu región.

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5: 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Son las 8:56. 38 grados centígrados es la temperatura en tu región.

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6: Son las 9:21. 37 grados. 1, 2,

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7: Son las 9:42.
8: 37 grados.

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2: 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Son las 9:53.
3: 37 grados.

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3: Son las 9:57.
4: 37 grados.

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5: Son las 10:21. Temperatura en tu región.
6: 36 grados.

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14: Son las 10:42. Temperatura 34 grados Celsius.

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2: 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Son las 10:53. Temperatura 34 grados Celsius.

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7: Son las 11:19.
8: Temperatura 34 grados Celsius.

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4: Son las 11:39. Temperatura 33 grados centígrados.

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2: 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Son las 11:54. Temperatura 33 grados centígrados.

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2: Son las 12:20. Temperatura 33 grados centígrados.

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3: Son las 12:38.
4: 32 grados de temperatura.

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2: 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Son las 12:55. 32 grados de temperatura.

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2: Es la 1:20.
3: 32 grados de temperatura.

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2: Es la 1:39.
3: 31 grados Celsius.
2: Es la temperatura.

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2: 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Es la 1:52. 31 grados Celsius es la temperatura.

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3: Son las 2:19.
4: 32 grados de temperatura.

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3: Son las 2:39. 30 grados centígrados es la temperatura.

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2: 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Son las 2:54. 30 grados centígrados es la temperatura.

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2: Son las 3:21.
3: 31 grados Celsius
2: es la temperatura.

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2: Son las 3:38.
3: 29 grados centígrados.
2: Es la temperatura en tu región.

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2: 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Son las 3:53.
3: 29 grados centígrados
2: es la temperatura en tu región.

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2: Son las 4:20.
3: 30 grados centígrados
2: es la temperatura.

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3: Son las 4:38.
4: 29 grados centígrados
3: es la temperatura en tu región.

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2: 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Son las 4:53. 29 grados centígrados es la temperatura en tu región.

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2: Son las 5 con 18 minutos.
3: 29 grados centígrados
2: es la temperatura en tu región.

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2: Son las 5:40. Temperatura en tu región. 27 grados.

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2: 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Un concepto original de Grupo Región. 5:53. Temperatura en tu región. 27 grados.

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5: Son las 6:20. 28 grados.

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6: Son las 6:39 minutos. Temperatura en tu región. 20.

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0: saludarlos. Ya es jueves 23 de julio. Vámonos directamente con los detalles del clima. ¿Me acompañas? En Saltillo el día de hoy se espera que el termómetro alcance una temperatura máxima de 28 grados, mínima de 16. Durante el día de un cielo soleado pasaremos a parcialmente nublado, estará muy cálido, muy agradable. Y por la noche principalmente claro, no se preocupe, la probabilidad de lluvia es de 2%. En Parras de la Fuente 32 la máxima, mínima de 21. Durante el día vamos a tener periodo de nubes y sol, estará muy cálido, muy cálido, muy agradable, y por la noche nuestro cielo totalmente claro. Eso sí, prepárate, porque se eleva la probabilidad de precipitación hasta 40%. Para Monclova, 38 la máxima, mínima de 24 para este jueves. Durante el día principalmente soleado, por supuesto muy cálido, y por la noche nuestro cielo muy claro, ¿ok? La posibilidad de precipitación es de 2%. Así es, vámonos hasta Torreón, donde esperamos una máxima de 36 grados, mínima de 23. Durante el día mucho sol, cálido, muy agradable, y por la noche principalmente claro. La posibilidad de lluvia es de 1%. Para Piedras Negras, 38 la máxima, mínima de 24. Durante el día muy cálido, una buena cuota de sol. Por la noche nuestro cielo claro, no te preocupes, posibilidad de lluvia es de 6%. En Cuatro Ciénegas, 36 como máxima, mínima de 22. Durante el día mucho sol, cálido, muy agradable, y por la noche nuestro cielo claro. Recuerde mantenerse bien hidratado cuando las temperaturas son muy cálidas. La probabilidad de precipitación es de 1%. Ciudad Acuña, 38 la máxima, mínima de 25. Durante el día mucho sol, muy cálido, puede ser que la sensación térmica se sienta más alta, más cálida, y bueno, la probabilidad de precipitación es de 7%. Vas para Monterrey, te comento, en la Sultana del Norte también se espera temperatura muy cálida, 38 la máxima, mínima de 22. Durante el día mucho sol, muy muy cálido, y por la noche principalmente claro, la posibilidad de precipitación es de 1%. Amigos, que pasen un maravilloso jueves. Estos son los detalles del clima.
1: Son las 7 de la mañana con 11 minutos en el norte del estado. Gracias, Angélica Costa, que todos los días nos tiene al tanto de las condiciones del clima. Y es momento de ir ahora a un resumen de lo más destacado de la información internacional y nacional. Valentín Lavín Romero, alcalde de Temoac, en el estado de Morelos, fue asesinado este miércoles durante un ataque armado perpetrado al interior de la misma presidencia municipal. El edil, postulado por el Partido Verde, había sobrevivido ya a un atentado ocurrido el 31 de enero de este año en la comunidad de Amayuca, por lo que este fue el segundo ataque en su contra. El municipio de Temoac se localiza en la región oriente de Morelos, aproximadamente 85 kilómetros de Cuernavaca, donde se registró el ataque que movilizó a corporaciones de seguridad y servicios de emergencia. De acuerdo con reportes policiales, los hechos ocurrieron este miércoles en la presidencia municipal, ubicada en el centro de esta comunidad, minutos después del arribo del alcalde a la oficina desde la que despachaba. Según testimonios recabados en el lugar, dos hombres armados ingresaron al inmueble y dispararon directamente contra el edil con armas cortas. Tras la agresión, los responsables lograron salir de la oficina del ayuntamiento y huyeron a bordo de dos motocicletas. El ataque fue confirmado por autoridades de la Mesa para la Construcción de la Paz y la Seguridad del Estado de Morelos a través de sus cuentas oficiales, donde informaron se realiza el despliegue de un operativo de seguridad en Temoac y municipios aledaños luego de registrarse una agresión en contra del presidente municipal de esa localidad. Seguiremos informando por las vías institucionales, dice el mensaje. En Oaxaca, el periodista Francisco Alejandro Leyva Aguilar fue quien fuera férreo crítico del gobierno del morenista Salomón Jara Cruz, fue ejecutado la mañana de ayer miércoles en el fraccionamiento Esmeralda mientras desayunaba en un puesto de comida. La Fiscalía General del Estado de Oaxaca confirmó el asesinato del exdirector de la Corporación Oaxaqueña de Radio y Televisión y titular de la columna El Zumbido del Moscardón,

de fuerza mayor, la conferencia de prensa programada para el miércoles 22 de julio para brindar atención ministerial luego de la agresión armada que sufrió un periodista. El gobernador Salomón Jara condenó el asesinato y expresó su solidaridad con la familia y con el gremio periodístico. Reconoció en su cuenta de ex, fue un periodista crítico de nuestro gobierno, como muchos otros comunicadores que ejercen todos los días sus libres opiniones. Somos y seguiremos siendo respetuosos de la crítica y de la libertad de expresión. Ninguna diferencia con el ejercicio periodístico puede justificar jamás un acto de violencia, dice el mensaje del mandatario estatal, quien adelantó que ha solicitado que la Fiscalía General del Estado establezca coordinación y colaboración con la Fiscalía General de la República para fortalecer la investigación y garantizar que se agoten todas las líneas que permitan esclarecer plenamente este crimen. El intenso operativo de seguridad en el centro de la capital del estado por la reunión de gobernadores de la región centro-occidente y la visita del secretario Omar García Harfuch no impidió que a solo 9 kilómetros de donde fue este evento, un hombre fuera asesinado en la colonia Lomas de Marfil. Sin aviso previo, desde las primeras horas de este miércoles, elementos de policía vial del municipio cerraron el paso vehicular a transeúntes en las inmediaciones de la Lóndiga de Granaditas. Además del despliegue de elementos de seguridad estatal y federal, se colocaron vallas de metal para impedir la circulación. Más tarde se informaría que el operativo se debió a un encuentro de mandatarios estatales con el secretario de Seguridad y Protección Ciudadana del Gobierno Federal en el marco de la octava reunión de seguridad nacional. García Harfuch llegó en helicóptero a la capital de Guanajuato, donde ya lo esperaban los gobernadores de Nayarit, Zacatecas y las gobernadoras de Colima y de Guanajuato. La Unidad de Inteligencia Financiera bloqueó las cuentas bancarias de Ernesto Rufo, el gobernador de Baja California, actualmente imputado por delincuencia organizada y contrabando de hidrocarburos. Fuentes federales confirmaron que la UIF decidió bloquear las cuentas del exmandatario ante la probable existencia de operaciones inusuales en las mismas. De acuerdo con la Fiscalía General de la República, Rufo Apple tiene una cuenta de fondos de inversión en Intercam Fondos, sociedad operadora de fondos de inversión, en la que entre el mes de julio de 2025 realizó una compra de inversión por 10,181,150 pesos, una venta de fondos por 9,465,931 pesos, ambas en menos de un mes, y en otra cuenta en Intercam Banco entre el primero de julio del 2024 y el 31 de julio del 2025 recibió dos transferencias por 18 millones de pesos de otra cuenta de la misma institución a nombre de Ingemar, empresa señalada por la Fiscalía General de la República como eje principal para el tráfico ilegal de hidrocarburo que se atribuye a Rufo Apple, así como a otras personas. Familiares de 5 adolescentes desaparecidos entre el 15 y el 17 de julio en distintos municipios del área metropolitana de Guadalajara marcharon este miércoles para exigir a las autoridades su localización con vida y una respuesta efectiva ante estos casos. Con pancartas, fotografías y fichas de búsqueda, madres, padres y otros familiares caminaron desde la plazoleta del Mercado San Juan de Dios en el cruce de la calzada Independencia y Javier Mina hasta la Fiscalía Especial para Personas Desaparecidas, ubicada sobre la misma avenida a la altura de la calle Hospital. Durante el recorrido lanzaron consignas como: Fiscalía, ponte a trabajar. ¿Cuántos más? No son uno, no son dos, son miles los desaparecidos. Y Lemos, tus hijos están en tu casa y los de nosotros. También corearon los nombres de los jóvenes ausentes hasta encontrarte: Jeremy, Humberto, Dominic, Giovanni y Facundo. Las autoridades francesas confirmaron la investigación sobre la muerte de Daniel Ciat, cuyo cuerpo fue encontrado el lunes en su vivienda. Se trata de una figura vinculada al delincuente sexual estadounidense Jeffrey Epstein, para el que supuestamente reclutaba a mujeres. La oficina del fiscal de Nanterre inició una investigación para esclarecer las causas de la muerte de Ciat tras el hallazgo de su cuerpo en una vivienda en Colombes. Las fuerzas de seguridad de Hauts de Seine han tomado la investigación y en este marco se le practicará una autopsia.

0: para determinar el origen de la muerte. El Tribunal de Nanterre, especializado en delitos de trata de personas, mantenía abierta una investigación sobre el empresario francés de 69 años por su presunto papel en la red de Epstein en Europa, donde supuestamente reclutaba mujeres. Un juez federal de Estados Unidos ha fijado para el 1 de junio del próximo año el inicio del juicio contra el presidente venezolano Nicolás Maduro, un proceso en el que también será juzgada su mujer Cilia Flores, ambos encarcelados desde la operación militar llevada a cabo a principios de enero por el ejército estadounidense en Venezuela. El juez Alvin K. Hellstein, del Distrito Sur de Nueva York, ha tomado esta decisión tras una petición conjunta presentada por la Fiscalía y el equipo legal de Maduro, en la que planteaban este calendario a fin de contar con el tiempo suficiente para entregar las pruebas que consideren oportunas en el marco de este proceso. Según se desprende de un documento del Departamento de Justicia al que ha tenido acceso la cadena CNN, los procedimientos se llevarían a cabo entre septiembre y marzo del próximo año, si bien estas fechas son provisionales, en función de si hay posibles complicaciones como la obtención de información clasificada. Ya son las 6 de la mañana con 20 minutos, 7 de la mañana con 20 minutos en el norte del estado. Yo soy Juan de León, esto es Fuerte y Claro, hay mucha información, no le cambie, vamos a regresar con toda la información que tiene que ver con este caso del perro Rocky. Una pausa y regresamos.
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21: Son las 7:24.
22: 28 grados.

0: el día de hoy, Rocky dejó de tener signos vitales. El caso de Rocky fue un caso extremadamente complicado, con mucho compromiso. Como lo mencioné en su momento, el diagnóstico presuntivo fue un trauma medular agudo. Este trauma medular agudo, sin duda, fue causado por las lesiones por arrastre que él sufrió, principalmente a nivel cervical. La inestabilidad fisiológica que él mantuvo durante estos últimos días, desgraciadamente, no nos permitió poder profundizar en una tomografía o en una resonancia magnética para poder completar nuestro diagnóstico. Esto se generó a raíz de que él se mantuvo inestable horas después de que fue ingresado al hospital. ¿Por qué horas después? ¿Y por qué la gente pregunta mucho acerca de cómo es que el que ingresó estable hasta cierto punto y después perdió esa estabilidad fisiológica? La razón es muy sencilla. Esto sucede en humanos, sucede en animales. La respuesta inflamatoria generalizada generalmente se presenta horas después del trauma. Cuando esto sucede, esta respuesta inflamatoria puede ir desencadenando algunas otras descompensaciones fisiológicas, como lo fue en el caso de Rocky, en donde desgraciadamente perdió la capacidad para concentrar el oxígeno, por lo cual fue colocado una punta nasal para la compensación de este suministro, entre otras muchas cosas que no quisiera profundizar. El daño neurológico que sufrió Rocky, desgraciadamente, fue un daño irreversible. La atención médica fue oportuna, la atención en terapia intensiva fue profesional, fue ética, pero sobre todo fue con mucho amor por parte de todos los involucrados en este caso. Quiero expresar también de forma pública mi profundo agradecimiento por mi equipo de trabajo. Desde la recepción, mi gente de mantenimiento, la gente de limpieza, los doctores, los auxiliares, los enfermeros, toda la gente que estuvo involucrada, que estuvo al pendiente de la salud de Rocky, que pusieron su granito de arena para poder hacer y conservar su salud. Muchísimas gracias. Sé y me siento profundamente agradecido que estoy con las personas correctas. También quiero expresar mi agradecimiento por todos esos mensajes de apoyo, toda esa familia que nos acogió, que nos dio amor, que nos dio cariño, pero sobre todo que nos dio respeto. El acoso profesional que recibimos es algo que tiene que marcar un precedente y es algo que no puede volver a suceder. Les doy las gracias por haber depositado su confianza en mis manos y en la de mi equipo, y le pido a Dios que me siga dando la fortaleza para continuar salvando más vidas. Muchas gracias.
1: 6:28, 7:28 en el norte del estado. Con la muerte de esta mascota, pues la situación legal de Liliana N., la presunta responsable, se agrava. El delegado de la Fiscalía General del Estado, aquí en la región sureste, Julio Loera, se reunió ayer con representantes de los medios de comunicación. La pena a la que podría llegar la sentencia de Liliana N. sería de hasta 8 años de prisión.
2: Primeramente, para informarles los avances que hemos tenido en el tema de Rocky. Como ustedes saben, un lema que ha utilizado nuestro fiscal general del estado, Federico Fernández Montañez, es: en Coahuila, el que la hace la paga. ¿Sí? Lamentablemente, el día de hoy Rocky pierde la vida, ¿sí? Ya estamos nosotros, pues, en los procesos que tenemos que realizar sobre la identificación, sobre el tema de levantamiento, y informarles también que el día de ayer Liliana N. fue detenida con motivo de la cumplimentación de una orden de aprehensión. El juez de control consideró necesario este medio de conducción y el mismo día de ayer se llevó a cabo la audiencia inicial, en el cual esta persona ya fue vinculada a proceso y también se le dictó la medida cautelar de prisión preventiva justificada. Por supuesto que esta situación viene y agrava, ¿sí? Nuestro Código Penal contempla un agravante que aumenta las penalidades hasta un doble. Es decir, la penalidad de 4 años aparejada por este tipo de delitos aumenta el doble cuando se pierde la vida del ser sintiente. Es decir, hasta 8 años.
1: Son las 6:31, 7:31 en el norte del estado. Ya está Ivonne Aguilera. Vamos con Ivonne Aguilera. El día de ayer, este médico veterinario, Humberto Vaca, después de dar a conocer el fallecimiento de esta mascota, pues estuvo también en las instalaciones de la Fiscalía General del Estado para interponer una denuncia por amenazas que recibió, así como por, dijo que se reservaba el derecho de, pues, ampliar esta denuncia en contra de quienes, a través de las redes sociales, pues, afirmaron que había existido una suplantación de perro, que el perro que él estaba atendiendo no era el que habían recibido la agresión. Ivonne Aguilera, mi compañera, nos tiene esta historia. Ivonne, muy buenos días.
3: Muy buenos días, señor. Muy buenos días a quien escucha la Radio Grande de Coahuila y nos sigue a través de las redes sociales. Como bien lo comenta luego de esta información que se da a conocer del fallecimiento de Rocky, el perro de raza gigante de los Pirineos que presuntamente fue víctima de maltrato, el médico veterinario Humberto Vaca, quien estuvo a cargo de su atención, acudió el día de ayer a la delegación de la Fiscalía General del Estado en la región sureste para interponer una denuncia. De acuerdo, señor, con la información que se recabó, bueno, pues la querella fue presentada contra quien resulta responsable por las presuntas amenazas recibidas, así como por los daños ocasionados en la veterinaria y pues la presunta incitación al odio derivada precisamente de este caso. Según lo informó, los hechos se registraron cuando el can se encontraba internado en la veterinaria, donde personas acudieron al establecimiento y presuntamente realizaron amenazas y causaron daños al inmueble. Comentaba el médico que se dañaron los vidrios, que estuvieron pues algunas personas obviamente amenazándolo tanto a él como a su equipo. El médico también señaló que se va a reservar el derecho de presentar las denuncias correspondientes contra quienes o quien resulte responsable derivado de los señalamientos y publicaciones que se hicieron, que estuvieron circulando, como bien comentó usted hace algún momento, en redes sociales donde pues estaban señalando que el médico y su equipo estaban buscando un can para suplantarlo, un perro de la misma raza. Esto comentó, bueno, pues que ha afectado su honor, su reputación y obviamente su imagen profesional.
1: Así es, ayer mismo ya algunas organizaciones, algunos colectivos, cito el caso específico, déjenme comentarles, de Acción y Rescate Saltillo, así aparecen en las redes sociales, emitieron un comunicado en el que señalan: queremos expresar nuestras más sinceras disculpas por los inconvenientes causados por las publicaciones en torno al caso Rocky. Dice, somos una asociación que nos hemos manejado con transparencia, dice, pero de todo esto, alzar la voz contra el maltrato hacia los animales, pues son nuestra razón de ser. Aceptamos que hubo sesgos en la información que se nos proporcionó y que en su momento se publicó. Y así, a lo largo de la tarde de ayer, Ivonne, auditorio, a mí me tocó ver más publicaciones de otras organizaciones que dicen, pues, que lamentan mucho haber dicho lo que dijeron. Lo cierto es que ahí está esta denuncia, primero por las amenazas y por los daños que sufrieron las instalaciones de esta veterinaria, pero esta reserva que hizo el médico de ampliar esta denuncia y llegar hasta quienes pues lo acusaron de haber suplantado a Rocky, para simular que lo estaban atendiendo. Ivonne Aguilera, gracias como siempre, muy buenos días.
3: Muy buenos días, señor, seguimos muy al pendiente de toda la información aquí en la ciudad de Saltillo, la reportera Sara Pera de Grupo Región.
1: Gracias, Ivonne Aguilera, 6:35, 7:35 en el norte del estado, ya está Laura Estrada, vamos precisamente hasta el norte del estado, específicamente Acuña con mi compañera Laura Estrada. Los perros son las principales víctimas del maltrato animal. Laura Estrada, muy buenos días.
4: ¿Qué tal, Juan Auditorio? Muy buenos días, qué gusto saludarlos desde Ciudad Acuña. Y bueno, les platico, estuvimos conversando con Patricia Ramos, ella es directora de la Asociación Civil Centro de Ayuda Animal. Y bueno, ella nos comenta que cuando pensamos en maltrato animal, pues siempre pensamos en perros y gatos, pero el maltrato llega pues a animales como los caballos, burros, mulas, que aún son utilizados para jalar transporte, son animales de carga. Y bueno, pues la legislación, comenta ella, que protege a todas las especies, no solamente a los animales domésticos, también a aquellos animales que están destinados o son usados para transporte de carga, todavía en algunos municipios, aquellos animales que anteriormente pues eran utilizados para actividades de espectáculo. Comenta ella que el perro sigue siendo el animal pues que sufre mayor maltrato, mayor abandono por la falta de atención médica, por la falta de una tenencia responsable. Comenta ella que bueno, los perros son maltratados en el hogar, son dejados usualmente en patios, amarrados durante largas horas, sin alimentos, expuestos al clima, aquí en Acuña, pues imagínate, expuestos a temperaturas superiores a 45 grados en esta época y en el invierno, bueno, bajo cero. Entonces, el animal, comenta ella, que sigue sufriendo mayor maltrato y mayor abandono es el perro. Comenta que, bueno, los gatos, en el caso de los gatos, pues que se considera que tienen más habilidades para sobrevivir en la calle, sin embargo, también es una especie que sufre mucho maltrato. Comenta ella que socialmente el perro, a diferencia del gato, es mayormente valorado, sin embargo es el que sufre mayor abandono en el caso de los gatos. Comenta ella que hay casos documentados aquí en Acuña de felinos que han sido sacrificados en rituales, y bueno, pues eso es una muestra del maltrato que sufren los gatos. Estos animales como el perro o los gatos, bueno, que son abandonados por falta de una cultura de la esterilización, y comenta ella que pues a falta de dueños responsables, pues estos son dados en adopción a personas que realmente no se sabe si tienen los recursos, si tienen el compromiso, sobre todo eso, el compromiso para atenderlos, para darles un hogar, brindarles atención médica y alimento. Vamos a escuchar a Patricia Ramos.
5: Esto se da en el perro, en el gato, que son animales domésticos, pero también existe pues el maltrato a los animales que usan para fines de espectáculo, ¿verdad? También existe el maltrato para los animales de campo, como son el burro, la mula, el caballo, que todavía se usan para jalar el transporte en algunos municipios inclusive. De manera personal puedo asegurar que es el perro. El principal motivo de su maltrato pues es la falta de alimentación y de atención médica. Desafortunadamente nacen muchos animales en no nada más en nuestro municipio, el estado, en todo el mundo, porque no tenemos la cultura de la esterilización. Los perros y los gatos se aparean y pues se reproducen. Los propietarios pues los damos a la primera persona que llega por ellos, porque pues la verdad pues entonces es muy difícil conservarlos. Siempre que los damos no procuramos entregarlo a una persona que le vaya a brindar todos los cuidados que requiere, como es la vacunación para prevenir las enfermedades que son mortales.
1: 6:39, 7:39 en el norte del estado. Laura Estrada, gracias, como siempre, un saludo, muy buenos días.
4: Gracias, un saludo, que tengan un excelente día.
1: Vamos a una pausa comercial y regresamos.

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5: Son las 7:42. 28 grados.

0: más información. En Fuerte y Claro ya está Emanuel Moreno, estamos en eso, estamos tratando de establecer comunicación con nuestro compañero Emanuel Moreno allá en el municipio de Piedras Negras. El día de ayer se le preguntó al alcalde Jacobo Rodríguez pues sobre estas declaraciones que han surgido en los últimos días de parte de liderazgos importantes de Morena, el caso de Luis Fernando Salazar, senador, el caso de Alberto Hurtado, diputado local, y el caso de Alejandra Salazar, regidora con licencia en Saltillo, candidata a alcaldesa, candidata a diputada local, que estos tres personajes han señalado la inconveniencia de que Morena continúe con la alianza con el Partido del Trabajo. Bueno, pues Jacobo dice que están equivocados, que la alianza debe continuar. Emanuel Moreno, muy buenos días.
1: Hola, ¿qué tal, licenciado? Muy buenos días. Todo un gusto saludar al auditorio, saludar a mis compañeros y, por supuesto, a usted, licenciado. Así es, estuvimos ahí formulando una pregunta para el alcalde Jacobo Rodríguez, quien, pues, un llamado, ¿no? Un llamado ahí de atención para sus compañeros. Mencionó al alcalde que le ganó la tripa al diputado Alberto Hurtado. Mencionó ahí que no hay que dejarse llevar con cosas personales. Algo que realmente pues no se esperaba del alcalde Jacobo Rodríguez. Sabemos que él también ha tenido sus arranques y pues llamó a la unidad, mencionó que no se puede competir individualmente y que si uno quiere lograr pues los objetivos políticos debe ser en equipo. Eso fue lo que mencionó. Vamos directamente a ver este fragmento de la conferencia matutina.
2: Mira, no hay que confundir problemas personales con una estrategia política para ganar una elección. Entonces, yo sé que mi amigo, el diputado Hurtado, quiere ser alcalde de Saltillo. Y si él quiere ser alcalde de Saltillo, tiene que ser candidato de una alianza. Tienes que buscar alianzas, tienes que buscar partidos y plataformas políticas para hacerlo. Yo aquí, ayer hablé con Hurtado porque escuché esas declaraciones. Y bueno, pues le ganó el enojo. Digo, él tiene un problema contra Ricardo, contra Tony. Y repito, no hay que saber separar. Entonces, él claro que está de acuerdo en que se haga la alianza con el PT. Te vuelvo a repetir, pues ahí le ganó la tripa. Y eso nos pasa a todos, no pasa absolutamente nada. En el caso de Ale, no había escuchado que hiciera alguna declaración en ese sentido, pero es lo mismo. O sea, yo también he platicado con ella, ella también aspira a ser alcaldesa algún día y el único camino es la unidad. Entonces, yo invitaría a nuestros compañeros, seamos más prudentes al momento de dar entrevistas.
0: Imagínense a Jacobo Rodríguez pidiendo prudencia a la hora de dar entrevistas. Es, como dice el dicho popular, el chiste se cuenta solo. Emanuel Moreno, gracias como siempre, muy buenos días.
1: Muy buenos días, licenciado, estaré al pendiente.
0: Gracias, son las 6:50, 7:50 en el norte del estado y vamos ahora hasta la Perla de la Laguna, allá en Torreón con mi compañero Víctor Barrón. Detectan un acumulado de 50 millones de pesos por pago de horas extras en el CIMAS. El nuevo gerente, Javier Herrera, emprende una revisión del sistema. Víctor Barrón, muy buenos días.
3: Licenciado Juan de León, muy buenos días. Al igual que el público de Fuerte y Claro en todo el estado de Coahuila, pues así es. Ayer ofreció su primera rueda de prensa Javier Herrera como gerente general del CIMAS de Torreón. Esto luego que un día antes pues había sido nombrado por el Consejo del Organismo Operador de Aguas como precisamente el titular de esta paramunicipal. Y bueno, ayer en ese primer encuentro con los medios de comunicación, pues informó lo que lleva de diagnóstico hasta el momento en términos financieros, operativos, técnicos, Y pues ya se había revelado el tema de el pasivo de más de 2,000 millones de pesos en Encimas, esto antes de que entrara Javier Herrera. Ahora, bueno, está la situación esta de los pagos de horas extras, que dicho sea de paso, es en lo que va del año 2026, estos 50 millones de pesos. Y bueno, por ahí también irregularidades con el número excesivo de plazas otorgadas en uno de los dos sindicatos que actualmente tiene el CIMAS de Torreón. Y bueno, sin más, escuchamos los detalles que en ese contexto platicó Javier Herrera el día de ayer en rueda de prensa aquí en el municipio de Torreón.
4: Debe de haber reestructuración. Obviamente, todo conlleva en lo técnico y administrativo. Estaban en un promedio, más o menos, pagando 3,000,000 de pesos semanales de horas extras.
5: ¿Horas extras?
4: Uh-huh. Entonces, promedio. Por ejemplo, de enero a la fecha, se registraron cerca de los 50 millones de pesos en horas extras. Horas extras, las cuales se dividen hora extra, tiempo extra y turno extra. Para mí es lo mismo. Nada más que como hay topes en la ley que te dice horas extras puedes tanto, bueno, ahora lo convierto en turno extra, ahora lo convierto en todo extra, ¿verdad?
5: ¿Cuántos?
4: Y sí, obviamente hubo la autorización de alrededor de 40, 50 plazas de uno de los sindicatos, que también hay que revisar.
0: 6:52, 7:52 en el norte del estado, esta deuda impresionante que se incrementó ahí en el sistema municipal de agua y saneamiento de Torreón, y ahora este tema, pues mucho es lo que tiene por revisar el nuevo gerente Javier Herrera, y seguramente en los siguientes días seguirá generando información este tema. Víctor Barrón, gracias, como siempre, un saludo allá a la región lagunera.
3: Muy buenos días, un saludo a todo Coahuila.
0: Gracias. Son las 6:53, 7:53 en el norte de nuestro estado. En un momento más vamos a ir una pausa, regresando como todos los jueves, vamos a platicar con Elena Barrios para que nos platique las novedades de el Poder Legislativo Federal. Hay que recordar que ahorita está sesionando la comisión permanente, labor que llevan a cabo semana a semana ahí en el Senado de la República, y pues hay muchos temas también. Regresando del corte les voy a platicar, lleva 12 cuentas públicas rechazadas el alcalde de Piedras Negras, Jacobo Rodríguez, 12 cuentas públicas, con lo que completa ya prácticamente un año en que no le aprueba a su cabildo una sola cuenta pública. 6:54, 7:54 en el norte del estado. Soy Juan de León. Esto es Fuerte y Claro. Le recuerdo nuestra línea de WhatsApp, 844-155-6915. Repito, 844-155-6915. Una pausa y regresamos en un momento con más información.

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2: 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Son las 7:56. 28 grados.

0: el tema del huachicol, ¿no? Por su parte, pues ahora sí que los legisladores de Morena aprovecharon para subir el tema de la detención del exgobernador de Baja California, Ernesto Rufo, ¿no? Y esto, pues sí, puso tenso el ambiente. Señalaron que, pues ahora sí que es una de los momentos de huachicol más grandes de la historia de los que ha encabezado. Dijeron esto lo dijo Arturo Ávila, el vocero de Morena. Luego vinieron de la oposición, vino por ejemplo Gibran Ramírez de Movimiento Ciudadano, quien dijo que pues su partido ya había hecho también denuncias por este tema del huachicol, pero señaló que todo inició pues ahora sí que con temas de gente de Morena, más que nada, y que ellos ya han hecho denuncias, y recordaron el asesinato del contramirante que hizo la denuncia inicial, ¿no? Entonces dijo que desde ahí todo empieza mal para Morena, y que ahorita con lo de Rufo Appel, pues simplemente quieren desviar de los temas importantes la agenda nacional. Después por el PAN, bueno, ellos subieron varios, entre ellos Máximo García, senador, y Marcelo Torres Cofiño. Ellos dijeron pues que recordaron principalmente el tema pendiente de Rubén Rocha Moya, de quien Estados Unidos pues pidió su detención y sigue sin pasar nada y sin que sepamos dónde está, ¿no? Entonces ellos pues dijeron que ahorita lo que están construyendo con el tema de Rufo Appel pues es más bien una cortina de humo, ¿no? Para una persecución de los opositores. Y bueno, ya después de los panistas, la que pues siempre habla fuerte y claro, ¿no? Es la senadora del PRI, Carolina Villano. Ella en su participación habló del tema de la justicia, ¿no? Dijo que en estos momentos la justicia pues está tomando como un instrumento persecución política, y que sea o no culpable el exgobernador de Baja California, tiene derecho a un juicio justo. En ese mismo sentido, dentro de la tribuna y en entrevistas, se estuvo posicionando el coahuilense Rubén Moreira, ¿no? Él también del PRI, y dijo que, bueno, el país está convulsionando con una economía quebrada y con fallas en materia de seguridad, luego de que intentó mostrar ahí en tribuna pues lo que ha estado pasando en otros estados del país, donde hemos visto pues cabezas rodando por el piso, gente colgando. Entonces él dijo que, bueno, ahorita el gobierno pues solo tiene pretextos para no atender los grandes problemas de la nación. Y pues bueno, él insiste nuevamente, porque creo que cada 8 días lo está pidiendo, ¿no? Lo está diciendo, que es necesario que trabajen las comisiones bicamerales en materia de seguridad. Y también pidió nuevamente que vayan a comparecer los secretarios de Seguridad y Protección Ciudadana, de la Defensa y de Marina, para que hablen sobre todos los problemas de inseguridad, que bueno, fue algo que ayer Morena pues trató como de evitar el tema, y centrarlo en el tema de Rufo Appel, ¿no? También pidió que fuera el secretario de Agricultura y Desarrollo Rural, sobre todo por el tema esto del problema que hay con las lechugas allá en Estados Unidos, ¿no? Y bueno, hablando de Rubén Moreira, otro tema que estuvo fuera de tribuna, pero que no es menos importante, él en una conferencia de prensa estuvo acompañado por pensionados y jubilados de Banrural, quienes han estado ahora sí que buscando puertas por todos lados. Afortunadamente, ellos dicen, los atendió el diputado Moreira y ya han tenido varias reuniones, sobre todo en el tema de las pensiones doradas. Esa reforma, tú la recordarás, esa reforma les afectó a ellos, aunque sus pensiones o sus percepciones no entran en esa categoría de pensiones doradas, pero también fueron aceptados. Entonces a ellos se han sumado, o más bien se suman también algunas demandas de trabajadores de Pemex, de CFE y de SENACE, por el mismo sentido. Ellos están pidiendo que pues se mira de la misma manera, o se trate de la misma manera, tanto a los trabajadores en activo como a los trabajadores, a los que ya están jubilados y pensionados, ¿no? Aquí, bueno, ya Rubén Moreira, o junto con otros diputados del PRI, ya presentaron iniciativas para arreglar esta situación, que incluso la Consejería Jurídica aceptó que hay inconsistencias, porque pues a los trabajadores en activo se les paga con el 100% de lo que gana como tope, el 100% de lo que gana la presidenta, mientras que a los jubilados solo el 50%. Entonces buscan que sea pues el mismo rasero, y que se les respete también todo el tema de sus fideicomisos para el pago de las pensiones. Básicamente,
1: esa es
0: lo que se estuvo trabajando el día de ayer en Cámara de Diputados.
1: Bien, pues calientito, como dices, el tema de el huachicol, y es que a la bancada de Morena no le queda sino tratar de sacarle el mayor millaje que puedan a este tema, porque encima traen esto que ocurrió en Zacatecas, que es terrible, el tema de Rubén Rocha Moya, la muerte de un periodista, la muerte de un alcalde en las instalaciones de la mismísima presidencia municipal. Entonces, pues ya no encuentran cómo, disimular el estado tan complejo en el que se encuentra nuestro país, y pues están tomando esto que está ocurriendo en torno a esta investigación, que además pues era necesaria, y se debe castigar a quien haya hecho algo mal. Pero pues la petición, la demanda, no solamente de la población sino de los propios legisladores de oposición, dicen, bueno, es que ¿por qué en este caso sí? Y qué bueno que se está actuando la ley, pero ¿por qué en los casos donde está implicada gente afín a Morena, pues no se hace nada? Ahí el rasero no es.
0: O sea, pues no es una cosa, o meten un tema para tratar de tapar muchos otros que traemos encima, ¿no?
1: Así es. Pues platicaremos la próxima semana, Elena Barrios. Gracias, como siempre, un gusto saludarte.
0: Muchas gracias, bonito día para todos.
1: Igualmente, cuídate. 7:09, 8:09 en el norte del estado. Aquí, para que nos escuchen, aquí en la capital, el gobierno municipal, ¿verdad?, emitió un aviso. Van a cerrar el tramo del Boulevard Cos a partir de las 8:00 a.m. de este jueves por obras de reparación del pavimento. Tome precauciones ante la clausura al tránsito desde la Alberca Olímpica hasta la intersección con Venustiano Carranza. Repito, a partir de las 8:00 a.m. de este jueves va a estar cerrado el boulevard Francisco Cos, desde la Alberca Olímpica, que es Urdiñola, ¿verdad? Urdiñola, hasta la intersección con Venustiano Carranza. Son las 7:10. Tiene todo el tiempo para tomar una ruta alterna, para pensar si su día a día, su recorrido diario es por ahí. Bueno, vaya pensando ya en una ruta alterna. El Cabildo de Piedras Negras rechazó ayer la cuenta pública correspondiente al mes de junio y la del segundo trimestre del 2026 presentadas por la administración del alcalde Jacobo Rodríguez. Con esto suman 12 cuentas públicas consecutivas no aprobadas. Es decir, hace un año prácticamente que no le aprueban una cuenta pública a Jacobo Rodríguez.
2: De la Comisión de Hacienda, Patrimonio y Cuenta Pública, en la que se presentan los estados financieros y presentación por el periodo del 01 al 30 de junio del 2026, así como el informe de avance de gestión financiera correspondiente al segundo trimestre, que corresponde del 01 de abril al 30 de junio de 2026.
3: A deliberación. Cerramos deliberaciones, procedemos a votarlo. Carlos Jacobo Rodríguez, presidente municipal, a favor.
2: 3. Ok, les informo que se emitieron respecto al punto tratado 9 votos a favor, 10 votos en contra y una abstención.
1: un año sin que le aprueben una cuenta pública. Sí, en definitiva, es la nueva historia de Piedras Negras. La educación sobre el cuidado y respeto hacia las mascotas debe comenzar desde la infancia, ya que la manera en que los niños se relacionan con los animales puede ser un indicador de su desarrollo emocional y de posibles conductas violentas en el futuro. Así lo advierte el psicólogo y terapeuta Javier Martínez.
4: Ahora bien, cuando observamos comportamientos violentos desde la primera infancia, por ejemplo, podemos anticipar trastornos de la personalidad, incluso como los trastornos antisociales. Entonces es muy importante que los padres de familia también estén al pendiente de cómo están tratando los hijos, sus hijos, a las mascotas. Sí, el enseñarle el cuidado de las mascotas a los hijos como un ser vivo es muy importante también para desarrollar estas conductas prosociales y de cuidado de otro ser humano. Sí parece algo como que pudiera ser un tema menor, pero en realidad nos habla de temas de violencia, nos habla de el estado general de ánimo de la sociedad, nos habla incluso de tendencias que puede estar teniendo ciertos grupos.
1: 7:14, 8:14 en el norte de nuestro estado. Aquí en la capital, el Ayuntamiento de Saltillo abrirá el próximo 1 de agosto la convocatoria para un curso gratuito de tanatología dirigido a personas que perdieron a sus

0: iniciar un curso de tanatología para gente que pierde a sus mascotas, específicamente para seres sintientes. Entonces, después nos damos cuenta de todo eso. Probablemente hay gente que, como nunca ha vivido con una mascota, no tiene como esa empatía, pero de verdad no saben el dolor que se siente cuando tienes una persona que a una mascota que a fin de cuentas es tu compañera. Muchas personas son, muchas veces son su apoyo cuando son niños que tienen autismo, se apoyan mucho en las mascotas. Entonces, de verdad, esto es mucho más allá de lo que vemos normalmente. Es crueldad, o sea, punto, es crueldad animal y se tiene que pagar y se tiene que tener consecuencias.
1: 7:15, 8:15 en el norte del estado. La región sureste de Coahuila mantiene un crecimiento sostenido en el turismo enológico con la expansión de la ruta Vinos y Dinos, que actualmente integra 22 viñedos y prevé sumar alrededor de 20 proyectos más en los próximos años. Así lo señala el director de la Oficina de Convenciones y Visitantes, Raúl Rodarte.
2: Flujo de visitantes, pues yo creo que sí, digo, no hemos tenido así el indicador tal cual como cuántos visitantes, es algo que nosotros como oficina queremos ir trabajando, pero pues bueno, se ve que los viñedos le están haciendo inversión, que ahorita ya de 12 pasamos a 22 viñedos en la ruta Vinos y Dinos. Eso quiere decir que está habiendo una gran aceptación. Son 22 en la región, Parras, aquí Saltillo, Ramos Arizpe, General Cepeda y Arteaga, pero sabemos que hay otros 20 proyectos más que se están desarrollando. Yo estimo que en unos 5 o 10 años vamos a tener arriba de 40 viñedos ya, solamente la sudeste. Y pues bueno, ahorita lo que están haciendo es entregando lo que son los íconos que genera esa identidad de la ruta Vinos y Dinos. Y nosotros, pues bueno, lo que estamos haciendo es fortalecer con los guías, con los operadores, armar paquetes ahí.
1: 7:16, 17 minutos ya, 8:17 en el norte del estado. El gobierno municipal de Ramos Arizpe mantendrá un operativo de seguridad durante el periodo vacacional de verano. Esto para brindar protección a las familias que visiten los principales espacios recreativos del municipio. Y de esto habla el secretario del ayuntamiento, Alejandro González.
3: Puntual en el tema de seguridad, estaremos muy muy pendientes de toda la mancha urbana del municipio, sin descuidar obviamente las zonas rurales del mismo, que también son puntos atractivos para la visita de distintos puntos en el campo de Ramos Arizpe. También dentro de estos operativos, que serán coordinados con autoridades estatales y el orden federal, estaremos pendientes de los centros como el Acua Ramos, donde nos encontramos actualmente, el museo Dinolandia, todos los centros dentro de la mancha urbana que son de los más visitados por la gente, no solo del municipio de Ramos Arizpe, de toda la región sureste. Estaremos trabajando tanto con seguridad pública municipal, en coordinación con distintas corporaciones, también con los elementos de protección civil y bomberos, para que este periodo vacacional pues pueda resultar en un periodo de descanso, de diversión para los menores, para los pequeñines de la casa, y a final de cuentas poder estar de vacaciones.
1: 7:18, 8:18 en Piedras Negras y en Acuña. Con una participación activa de la comunidad, el pasado 21 de julio se llevó a cabo un mercado de trueque en la comunidad de Santa Teresa de Sofía, donde se recuperaron cerca de 500 kilos de materiales reciclables, principalmente plástico, PET y aluminio. Alejandrina Rueda, responsable de la estrategia social del área natural protegida en Cuatro Ciénegas, destacó que este tipo de actividades no solo contribuyen a disminuir la cantidad de residuos, sino también fortalecen la educación ambiental.
4: Pasado 21 de julio se llevó a cabo un mercado de trueque en la comunidad Santa Teresa de Sofía, en donde los pobladores tuvieron la oportunidad de intercambiar su material reciclable por diferentes productos de la canasta básica. Este evento se realizó en coordinación con personal de la Dirección de Medio Ambiente del Gobierno Municipal, con promotoras ambientales, con personal del Centro de Acopio Cariplas y obviamente con personal del Área Natural Protegida. Estamos muy contentos porque hubo mucho

mucha participación de la gente. Pudimos en este evento recuperar alrededor de 500 kilogramos de plástico PET y aluminio principalmente. Y pues les agradecemos la participación a cada una de las personas que asistieron ayer. Esperamos tener más eventos como este. Estén pendientes de nuestras redes sociales para que puedan acudir a nuestros mercados de trueque e intercambiar sus productos.

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18: Son las 8:24.
19: 28 grados.

0: expertos por lo general cuando pasa este tipo de eventos, pues que corroboren y revisen que pues sean usuarios verdaderos y que para que no vayan a pasar este tipo de cosas que pues nos deja el mal prestigio a los propios cinegueros.
1: Son las 7 de la mañana con 28 minutos en el norte del estado. Pues sí, es recurrir, Julián Auditorio, a los canales oficiales, verificar. Lo bueno es que nomás fueron 500 pesos.
2: Así es.
1: Que de todas maneras no dejan de ser 500 pesos que costaron un esfuerzo ganárselos, que la gente se los quiere gastar pues para asegurar un paseo, un día de paseo, un día de un fin de semana de diversión. Pero bueno, volvemos a lo mismo. Hoy las redes sociales están inundadas, inundadas de situaciones de esta naturaleza. Así que lo más recomendable, lo que no falla, es lo que está establecido, Julián.
2: Así es, y bueno, sabemos que hay muchas casas que rentan ya ni siquiera en plataformas de Airbnb, lo hacen de manera personal, pero bueno, también para esas personas lo recomendable y para que la gente tenga la certeza de que está contratando los servicios correctos, pues afíliese a Airbnb, haga algún convenio con algunos hoteles para que puedan dar el servicio y que la gente tenga toda la seguridad a la hora de estar rentando.
1: Así es. Pues bueno, Julián Martínez, gracias, como siempre, un saludo allá al pueblo mágico de Cuatro Ciénegas.
2: Un saludo, que tengan excelente día.
1: Gracias, son las 7 de la mañana con 30 minutos, 8 de la mañana con 30 minutos en el norte de nuestro estado. Ya está Moisés Santiago, vamos con Moisés Santiago Hernández allá hasta la región carbonífera. 160 negocios al menos arrojan desechos al drenaje en esa región y eso pues evidentemente provoca el colapso de los drenajes en diferentes puntos. Moisés Santiago Hernández, muy buenos días.
3: ¿Qué tal, Juan Auditorio? Muy buenos días. Pues sí, efectivamente se tiene ese dato después de haber hecho una revisión de situaciones que se estaban presentando en los drenajes en diferentes puntos de la región carbonífera, que incluye Sabina, donde bueno, se detectaron precisamente que algunos negocios, entre estos restaurantes y algunas empresas pequeñas, arrojan algunas sustancias, incluso grasas y químicos, a los drenajes, lo cual ocasiona daños severos a la tubería y por eso existe una gran situación, la cual pues está afectando la red de drenaje. Ya se ha hecho la investigación, podría haber sanciones en caso de que sean reincidentes para que reciban un exhorto. Así lo ha señalado el duque Esplazada Rodríguez, que es precisamente el gerente regional de CIMAR en esta región, y esto es lo que nos comenta.
4: Ellos tienen que hacer un pretratamiento antes de descargar sus desechos a la red de drenaje. Esto contribuye, pues, en primer lugar a preservar las tuberías, porque pues algunas partes ya las tuberías están deshechas a raíz de ciertos componentes que nos arrojan hacia la red de drenaje. Entonces, lo que hacemos es verificar el sitio de descarga y a esta persona pues una sanción administrativa, económica, para que dejen de pues hacer sus procedimientos, que es tan sencillo como llevar a cabo la colocación de una trampa antes de la descarga. En el caso de Juan Sabinas se tiene detectado alrededor de 10. En el caso de Musquis tenemos registradas alrededor de 50. Y en el caso de Sabinas, pues sí son aproximadamente 100. O sea, tiene que ser muchas veces, es una buena ingresada, pero arrojan estopas, arrojan un montón de cosas y se tapa el drenaje.
1: 7 de la mañana con 32 minutos, 8 con 32. Luego vienen estas temporadas atípicas de lluvia, Moisés Auditorio. Tenemos estos problemas de inundaciones, de colapso en los drenajes, y le echamos la culpa a las autoridades, cuando como usuarios pues tenemos una gran responsabilidad en esto que ocurre, Moisés.
3: Así es, efectivamente, incluso en algunos sectores donde hay una red de drenaje muy antigua, pues el daño es más severo, en el sentido de que la tubería pues está muy desgastada, que al recibir este tipo de desechos tiende a destruirse, a desbaratarse, incluso desintegrarse, lo cual ocasiona que existan severos daños en la red general ya se ha detectado estos sectores donde, bueno, se tiene que trabajar en ese sentido. Hay un exhorto a los negocios, a los empresarios y comerciantes, y una vez que se recibe esa notificación, tienen que tomar acciones, como mencionaba Enrique Salazar, en relación a tomar medidas preventivas. Si no lo hacen, pues habría sanciones que podrían rondar hasta entre los 15,000 pesos en caso de que se les encuentre una reincidencia o que hagan caso omiso de estas recomendaciones, Juan.
1: Así es. Gracias, Moisés Santiago Hernández. Un saludo allá a la región carbonífera.
3: Gracias, un saludo hasta la capital del estado. Que tengan un excelente día.
1: 7:33, 8:33 en el norte del estado. En Parras de la Fuente, los casos de enfermedades de transmisión sexual se mantienen en niveles bajos. Jesús de la Garza, director del Centro de Salud, destaca que los pacientes reciben seguimiento médico, orientación y recomendaciones para evitar nuevos contagios.

0: que todos, cada institución manejamos esa estadística. La verdad es de que en Parras manejamos números bajos. La mayor parte de ellos son en edades reproductivas, que son jóvenes básicamente, pero el número es bastante bajo. O sea, tenemos muy poca incidencia en estas enfermedades. Y los casos que tenemos detectados los estamos siguiendo, los estamos teniendo bajo control hasta que se le da el alta definitiva, que es una vez que la enfermedad en el laboratorio ya no está presente y el paciente no tiene signos ni síntomas. Terminó su tratamiento, vemos que ya está todo normal, se le da el alta definitiva y se le invita a que tome las medidas pertinentes para no regresar a esta enfermedad, pero los números son bajos y los tenemos controlados.
1: ¿Y se da más en hombres o en mujeres?
0: Pues hay una discreta diferencia en cuanto a los números y son más en hombres.
2: Son las 7 de la mañana con 35, 8 con 35 en el norte de nuestro estado. Mientras continúan los reportes de agua turbia en distintos sectores de Piedras Negras, el gerente interino del Sistema Municipal de Agua y Saneamiento, Alexis González, asegura que la problemática no obedece únicamente al incremento en la turbidez del río Bravo, sino también al deterioro y la falta de mantenimiento de la infraestructura.
3: Primero, lo fuimos muy claros cuando mencionamos que 2.000 litros, 2.000 metros cúbicos por segundo en 3 horas representan el consumo de Piedras Negras de todo el año. Entonces, dar el tratamiento a esa agua es complicado cuando tienes una infraestructura que opera con lo básico y que durante muchos años mantenimientos no se han realizado. Entonces, el problema que se presentó lo asociamos a un tema multifactorial, en donde sí, hay filtros de arena que no tienen arena, hay compresores de aire que sirven para realizar la limpieza a esos filtros que no funcionan o que funcionan al 50% de su capacidad, hay sistemas de dosificación de polímeros, de sulfato de aluminio, de policloruro de aluminio.
2: 7 de la mañana con 37, 8 con 37 en el norte del estado. Más de 2,000 familias del municipio de Nadadores se van a beneficiar con el cambio en la tarifa de consumo de energía eléctrica de la Comisión Federal de Electricidad, al pasar de la tarifa 1C a la 1E. Esto lo anunció la alcaldesa Alejandra Huerta, quien señaló que este beneficio es resultado de gestiones realizadas ante diversas instancias federales, lo que se traducirá en montos más bajos en los recibos de la luz.

0: pues aquí tenemos más de 2,600 familias que son las que están reportadas en el INEGI. Quiero agradecerle a todas las personas que respaldaron esta gestión y a las autoridades que nos escucharon y atendieron dicha petición. Pero sin olvidar que también existe un compromiso con el medio ambiente. No porque ahorita va a bajar la tarifa, pues vamos a consumir más energía, ¿verdad? Entonces, el pago del recibo que pasamos de la tarifa 1C, que actualmente todos los tenemos y lo podemos ver en nuestros recibos de la luz, ahí se ve la tarifa que tenemos aquí en Adores, desde la 1C pasaríamos a la tarifa 1E. Hoy damos un importante paso, pero también renovamos nuestro compromiso de continuar impulsando acciones que generen bienestar, gestionando y con el mejorándolo a todos los que aquí estamos.
1: Ya son las 7:38, 8:38. Es importante esto que señala la alcaldesa en cuanto al ahorro que tendrán los usuarios, la posibilidad del ahorro que tendrán los usuarios, pero al mismo tiempo, pues, este llamado que hace a que esto no implique echar campanas al vuelo y que descuiden el consumo de la energía eléctrica. Luego dejamos la tele prendida, los climas, quien tienen climas, dejamos de utilizar una habitación por largo tiempo, pero nos da flojera apagar la luz. Todos esos detalles inciden, por supuesto, en el consumo final de la energía eléctrica, y pues es lo que luego nos permite, ahorrar, si somos cuidadosos y responsables con el uso de la energía eléctrica. Son las 7:39, 8:39 en el norte del estado. Vamos a ir a una pausa comercial y regresamos en un momento.

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3: Son las 8:41. Temperatura en tu región, 27 grados.

0: actividades. Aquí tenemos 90 en esta sede.
1: 7 de la mañana, son las 7:47, 8:47 en el norte del estado. Pues estos cursos de verano, como en muchas otras instituciones educativas, dependencias de gobierno, gobiernos municipales a través de los DIFs en algunos otros municipios, son la alternativa para que los jóvenes, los niños, puedan disfrutar ocupados una parte de este periodo vacacional y permitan al mismo tiempo a sus padres, porque en muchos de los casos trabajan ambos padres de familia, pues continuar con sus jornadas laborales de manera normal, Guadalupe.
2: Así es muy importante. Lamentablemente, a veces los padres, por sus trabajos o donde trabajan, no se ajusta o no coincide con el periodo vacacional de verano de sus hijos, y pues ellos tienen que seguir sus actividades diarias comunes. Entonces la preocupación es con quién los dejo, dónde los dejo, y estos cursos de verano brindan un espacio seguro con el personal que está ahí presente por cualquier situación que pudiera pues suscitarse, y les da un espacio, como dice usted, para que puedan seguir su día laboral normal y a la vez que los niños estén pues ocupados, entretenidos, disfrutando, pero en un área segura mientras sus papás trabajan.
1: Así es. Guadalupe Pérez, gracias por tu reporte, muy buenos días.
2: Muy buenos días.
1: Son ya las 7:49, 8:49 en el norte del estado. En un momento más vamos a ir con Natalia Cepeda y el mundo de los deportes, después con el padre Josué García y su cápsula Dios Ama. Yo por lo pronto aprovecho para agradecerle el favor de su atención, invitarlo a que nos encontramos aquí mañana ya de viernes, a partir de las 6 y hasta las 8 de la mañana, de las 7 a las 9 ya en el norte del estado, en Fuerte y Claro, un espacio informativo de Grupo Región, bajo la dirección general de David Aguillón Rosales. Como siempre, le agradezco a Isaí Urbina, que hace posible la transmisión de este espacio a través de las redes sociales, a Ricardo Guzmán, con la producción, operación de este espacio informativo, pero sobre todo le agradezco a usted que nos distingue con el favor de su atención. Yo soy Juan de León, deseo que pase usted de lo mejor. Natalia Cepeda, los deportes, el padre Josué García y su cápsula Dios Ama.

Guillermo Ochoa puso punto final a una de las carreras más longeva y exitosas de la historia del fútbol mexicano. El adiós de Guillermo reabre una discusión que acompañó toda su carrera. ¿Fue realmente una leyenda del fútbol mexicano o simplemente un gran portero beneficiado por la falta de competencia? Sus números lo colocan entre los más importantes de la historia, pero sus detractores siguen encontrando argumentos para cuestionar su legado. Decenas de aficionados y empresarios que adquirieron desde hace varios meses asientos premium para el Estadio Banorte aseguran que no les han sido entregados en la aplicación móvil para el acceso. Las personas afectadas aseguran que pagaron entre 1.5 y 10 millones de pesos por lugares en diferentes secciones, de los cuales no han recibido las entradas electrónicas, pese a que ya se realizó el primer encuentro en el estadio. Los Jefes de Kansas tendrán una nueva casa y ya presentaron las primeras imágenes del que será su nuevo estadio, que estrenarán para la temporada 2031. El proyecto costará unos 300 mil millones de dólares y tendrá capacidad para 70 mil aficionados. Además, tendrá un techo translúcido, lo que abre las puertas para recibir un Super Bowl. Después de 12 años, el Atlante regresa a la Liga MX y ahora será TV Azteca la televisora encargada de transmitir sus partidos como local en el torneo Apertura 2026. Además, destacaron la presencia de integrantes de las transmisiones deportivas de TV Azteca, con Jorge Campos, Luis García y Sague, que fueron parte también de la historia del Atlante en sus etapas como jugadores. Para Cuco Región, Natalia Cepeda.

Llegamos ya al final de nuestro comentario, después de 40 cápsulas que hemos hecho comentando la oración del Padre Nuestro. Hoy llegamos al final y yo quisiera que hiciéramos un sumario, es decir, una síntesis. Fíjate, cuando le decimos a Dios, hágase tu voluntad en la tierra como en el cielo, lo que le estamos diciendo es que queremos hacer de este mundo un mundo mejor, un mundo más justo, un mundo en donde se vivan los valores del reino de Dios, la vida, la verdad, la justicia, la paz. Cuando le decimos a Dios, danos hoy nuestro pan de cada día, simplemente le estamos pidiendo que no aspiremos a tener más de lo necesario y que eso también lo queremos para los demás. Cuando afirmamos que perdone nuestras ofensas, como también nosotros perdonamos a los que nos ofenden, le estamos diciendo que ojalá un día nos demos un abrazo con alguien que nos hizo daño en el pasado o en el presente. Quizás al acabar la oración del Padre Nuestro, alguien nos diría, ¿por qué hablas de un Padre que está en los cielos? Y la respuesta sería muy sencilla, porque aquí en la tierra existen personas que viven como hermanos.

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2: 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Son las 8:56. Temperatura en tu región. 27 grados.

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La música de los clásicos suena aquí en la 97.9, tu viaje en el tiempo a través de los 80, los 90 y el principio del 2000. Yéndonos al año 1998, aquí tienes esta canción de Ricardo Arjona, se llama Desnuda. Son las 9:19 y en este jueves te acompaño en la 97.9.

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13: Son las 9:26.
14: 30 grados centígrados
13: es la temperatura.

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6: Son las 9:41.
7: 30 grados centígrados
6: es la temperatura.
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1: Amor, amor, amor, pues bueno, aquí te traigo las cosas que deberías de saber hoy. Y a ver, comienzo esta sección con una pregunta. ¿Alguna vez ustedes han sentido que terminan comprando, por ejemplo, las palomitas más grandes del cine, aunque saben que probablemente ni se las van a acabar, que a lo mejor con unas grandes si pueden, unas medianas también, pero las jumbo, jumbo, jumbo, y vas tú solito, dices, la neta no creo acabármelas, pero igual las compré? ¿Te ha pasado? O, no sé, tal vez esta otra, que también es muy fácil. ¿Por qué nos quedamos tanto tiempo? ¿Por qué ver 3 capítulos de tu serie favorita en Netflix se te hace como tan cómodo y no entiendes en qué momento pasaron 1 hora, 2 horas, 3 horas y sin haber movido un solo dedo? Hoy te voy a contar un secretito que hay detrás de todo esto. Y es que no siempre elegimos lo que realmente queremos. Muchas veces elegimos según cómo nos estuvieron poniendo las opciones enfrente. Y a ver, esto en la psicología se llama arquitectura de decisión. Y hoy te voy a enseñar a detectarla, pues bueno, para que no te la apliquen, o más bien, para que la puedas utilizar a tu favor. Y es que imagínense que un arquitecto de decisión es como la persona que acomoda las cosas en un supermercado, ¿no? Para que tú puedas encontrar las cosas, bueno, entre comillas, fácilmente, y puedas caer en comprar también algunas otras casi sin darte cuenta. Y a ver, los arquitectos de decisión utilizan 3 trucos principales. 3 trucos principales. El primero es la opción en automático. A ver, al ser humano le da flojera decidir, así que casi siempre nos quedamos con la opción que ya viene seleccionada. Por eso, si te das cuenta, en las aplicaciones muchas veces pues ya vienen marcadas o palomeadas, por ejemplo, la propina, el envío express, y si tú no lo quitas, ¿qué pasa? Pues que te lo cobran. Esa es la opción en automático. Tenemos el segundo truco, que es el truco del señuelo. Imagínate que vas por un café. El café chico cuesta 30 pesos y el grande cuesta 70. Entonces, sí, lo que ya dijiste, dices, uy, no, pues el grande está muy caro. Pero si te ponen uno mediano en 65 pesos, ¡pum! El grande a 70 pesos, mágicamente, ya no se hizo tan caro, ¿verdad? Te pusieron un mediano ahí en medio, nada más para convencerte de gastar esos 70 pesos, y a eso le llaman el truco del señuelo. Y tercero es la fricción. Entre más fácil sea hacer algo, más rápido caemos. ¿Por qué Netflix, como te decía al principio, te puedes quedar ahí en esa plataforma las horas de la vida? Bueno, pues porque Netflix pone el siguiente episodio casi que en automático con un contador de 5 segundos. Lo hace para quitar la fricción de buscar el control remoto, que hace que te quedes sentado 2 horas más. Ya ni la manita mueves ahí entre la colcha buscando el control, porque el contador ya comenzó de 5 y justamente antes de que comiencen los créditos, es más, casi que se lo salta un automático y de pronto, sin darte cuenta, tú ya estás viendo el siguiente episodio. Pero bueno, a ver, ¿cómo podemos utilizar todo esto a nuestro favor en la vida diaria? Sí se puede, y es bien sencillo. Vamos a ponerle fricción a tus malos hábitos y vamos a quitársela a los buenos. Ahí te va un ejemplo. Si quieres comer más saludable, por ejemplo, quieres comer más frutas y verduras, no las guardes al fondo del refrigerador. Ponla picadita en una tacita, en un topper, justo al centro del refri o dentro de los compartimentos. Los que más sueles abrir del refrigerador, o si es fruta, que manzana, que plátanos, aguacates, trata de tenerlos, no sé, en un frutero cerca de tu cocina, donde sabes que siempre andas rondando en la mesa, ¿por qué no? Para que después de la comida se te antoje una manzana, una naranja, una piñita, en vez de andar buscando pastel. Y bueno, pues a ver, si quieres, por ejemplo, dejar de revisar el celular a medianoche, no lo dejes en tu mesita de noche o en tu buró, ponlo a cargar del otro lado de la recámara. Cambia tu entorno y vas a ver cómo cambian tus decisiones casi en automático. Así que ya lo saben, la próxima vez que sientan que hicieron una super compra, piensen dos veces si esto fue idea suya o de un arquitecto de decisión. Cuéntame por mensaje en qué has caído últimamente. Te leo a través del 878-119-4334. Yo soy Gaby Ayala y te sigo acompañando aquí en Wake Up. Viene esta rola, es a cargo de Moenia, se llama No Puedo Estar Sin Ti.

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1: Suena la hora de las novedades en este jueves, preámbulo al fin de semana 23 de julio del año 2026. Amor, amor, amor, muy buenos días y bienvenido, bienvenida si vas sintonizando la radio a esta hora de la mañana. Son las 10:13. Yo soy Gaby Ayala y te estoy acompañando aquí en el Wake Up con cafecito, con platiquita, café con, ahí está, con harto hielo, que bueno, ya se nos anda deshaciendo, pero este café está a punto de acabarse. Ahorita iremos por el refil, pero bueno, amor, amor, amor, mientras tú por ahí sacas la chamba adelante, por cierto, saludos a quienes nos escuchan desde sus lugares de trabajo, a quienes también andan dando alguna vuelta por la ciudad de Piedras Negras, gracias por acompañarse con esta tu estación, la 97.9, y este tu programa, que es el Wake Up con Gaby Ayala, y te traigo las cosas que deberías de saber hoy, porque a ver, te traigo un dato del mundial que acabamos de cerrar hace un par de días, y es que la FIFA dio a conocer las cifras definitivas de asistencia en los estadios, y aquí hay dos lecturas súper interesantes. Si hablamos de asistencia acumulada total, el estadio que más metió gente fue el de Nueva York, Nueva Jersey, acumulando más de 645,000 aficionados a lo largo del torneo. Sin embargo, si nos vamos por el promedio por partido, la medalla de oro se la lleva el Estadio Ciudad de México, que metió un promedio de 80,824 personas por juego, registrando lleno total en absolutamente cada uno de los partidos que albergó. Del otro lado de la balanza tenemos a Guadalajara, que fue la sede que registró menos asistencia acumulada, con algo más de 180,000 personas. Esto debido a que solamente albergó 4 encuentros. Y ahí está el número total de todos los asistentes en cada uno de los estadios que se vio en este torneo, en este mundial, que bueno, ahora sí, ya se acabó el FIFA season. Y bueno, esta es una de las cosas que deberías de saber hoy.
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7: Son las 10:22. Temperatura
8: 33 grados centígrados.

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1: Y escuchas buenas recomendaciones, son las 10:31. 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
2: ¡Qué lo que estamos a rular y empezó el verano!

0: cafecito, ¿eh? Salud.
1: Regreso contigo, amor, amor, amor. Buenos días, son las 10:37. Por aquí Gaby Ayala saludándote en la 97.9 aquí en Wake Up. Y bueno, a ver, ¿alguna vez te has puesto a preguntar si tal vez estés viviendo en uno de los estados más felices o tal vez con menor satisfacción de la República Mexicana? Pues fíjate, te cuento que el INEGI hizo un estudio sobre eso y ahí te va. A ver, a mí sí me sorprendieron los resultados. A ver, en una escala del 0 al 10, el promedio nacional fue de 8.62, esto en un estudio hecho en el año 2025. 8.62 para los estados más felices y también la misma métrica con los estados con menor satisfacción. ¿Para cuál nos voy? ¿Para cuál les mando primero? ¿Para cuál lista le doy? ¿Para la menos happy o para la más feliz? A ver, ahí les va. La más feliz, porque esta fue la que sí dije, ah, caray, pues ya así estamos nosotros, ¿cómo están los demás? Resulta que Coahuila es el estado número uno, pues dentro de los estados más felices, con un promedio de 8.85. De verdad nos llevamos a todos los estados de la República. Con calor y todo, la gente es bien feliz aquí en Coahuila. Luego tenemos en el 2, te digo que esto me está sorprendiendo, tenemos a Tamaulipas, tenemos en el puesto número 3 a Durango, en el 4 a Sinaloa y en el 5 a Baja California Sur. Yéndonos ahora sí que al lado no tan feliz de la historia, los estados con menor satisfacción fueron 1 Zacatecas, 2 Guerrero, 3 Michoacán, 4 Tabasco y en el número 5 está Oaxaca. ¿Cómo la ves? Amor, amor, amor, pues ponte contento porque estás viviendo en uno de los estados más felices de la República.
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7: Son las 10:46. Temperatura 33 grados centígrados.
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0: 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Son las 10:58. Temperatura 33 grados centígrados.

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1: Buena música, la escuchas aquí en la 97.9 en Piedras Negras, 34 grados Celsius.

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5: Son las 11:23.
6: 35 grados
5: es la temperatura.

Las 11 de la mañana con 26 minutos, 11 con 26, y sigues escuchando la 97.9, esta tu estación, y este tu programa Wake Up con Gaby Ayala. Hello, esa vengo siendo yo. Y bueno, ya estamos aquí en esta última hora de turno, donde llegó el momento de pasarte tu friendly reminder. Oye, pues, este recadito que con mucho cariño vengo todos los días a pasarte, y amor, amor, amor, hoy nada más vengo a decirte, recordarte que no importa que tú seas el tono de verde más bonito, más preciso, más hermoso que exista en este mundo, porque al final eso no va a importar para la persona que su color favorito sea el azul. Y es una realidad que de pronto puede llegar a doler, pero quiero que te quedes con la parte positiva de este reminder. A ver, creo que todo mundo que escuchó esto se fue por la parte de, ah, okay, no importa que sea bien guau, no le importa a la persona. No, tú ya eres un tono perfecto del color que tú quieras, okay, el color que más te guste, el rosa, el amarillo, el verde, el rojo, el tono que tú quieras, el color más bonito que a ti te guste, en el tono más así de que dices tú, este es el tono 100% que me gusta, no importa que tú seas ese. Habrá gente que prefiera a otros, y eso no te resta a ti que seas el color más bonito, que seas la persona o más amable o más inteligente o una persona guapa, una persona buena onda. Todo eso se queda en ti, todo eso sigue siendo tú. Y si a la otra persona no le gusta, pues ingueso. Son las 11:28. Hoy en este juevesito, ojalá que te quedes con este reminder. Quédatelo en tu mente, quédatelo en tu corazón. Sigues escuchando buena música aquí en la 97.9, y nos vamos con esto que tenemos acá precisamente pisándolo de fondo, de Taylor Swift con Post Malone, se llama Fortnite, y ya vuelvo contigo.

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8: Son las 11:45.
9: Temperatura en tu región.
10: 36 grados.

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0: Y amor, amor, amor, pues bueno, estamos llegando al final del programa del día de hoy, cuando son las 11:54 en este juevesito. Pues agradezco bastante por haberme estado acompañando aquí a través de la 97.9. Yo soy Gaby Ayala y el día de mañana regreso con más buena música, con más plática para ti, desde las 9 de la mañana hasta las 12 del mediodía. En mi Instagram te estoy esperando, sabes que ahí estamos platicando 24/7 en Gaby al aire. Así me encuentras, Gaby al aire. Por ahí seguimos platicando. Te sigo deseando un excelente, excelente preámbulo al fin de semana, viernes chiquito, jueves, como más te guste decirle, pero que sigas pasando un excelente día y claro que te sigas acompañando de la buena música y la buena programación de Región 97.9. Sabes que yo no te digo hasta la vista, sino hasta el oído.
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3: 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Son las 11:58. Temperatura en tu región, 36 grados.

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7: Son las 12 con 21 minutos.
8: 37 grados.

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17: Son las 12:40.
18: 38 grados centígrados.
17: Es la temperatura en tu región.

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6: Son las 12:55.
7: 38 grados centígrados
6: es la temperatura en tu región.

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10: Es la 1:22.
11: 38 grados centígrados.
10: Es la temperatura en tu región.

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8: Es la 1:40.
9: 39 grados centígrados.
8: ¿Qué es la temperatura?

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1: 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Es la 1:54 minutos. 39 grados centígrados. ¿Qué es la temperatura?

0: Muchas gracias. Este tema que sigue está escrito por el señor Rubén Blades y habla acerca de toda esa gente que se ha dedicado a tratar de tener un mundo más justo, y los han perseguido, los han torturado, los han desaparecido y algunos matados. Esto se llama desapariciones.
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0: Son las 2 con un minuto.
1: 39 grados centígrados.
0: ¿Qué es la temperatura?
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3: ¿Qué tal, amigos? ¿Qué tal? Esto es Región Informa Piedras Negras. Es correcto, escuchas la 97.9 FM. Y aquí en los controles, Gaby Ayala. Muchas gracias, querida Gaby Ayala, por estar en los controles, ¿verdad? Verificando que todo salga bien. Muchas gracias una vez más, listos para brindarte la información más importante al momento. Tengo que comenzar este noticiero, pues, comentándote que tenemos una temperatura, pues, de 38 grados Celsius. Sin embargo, el índice de calor de esta podría alcanzar hasta los 42 grados Celsius. No es para tomarlo a la ligera. Tenemos que estar bien hidratados. Hay algunas frutas que nos ayudan también a hidratarnos. Esto, si gustas como snack, es una, digamos que, una alternativa, ¿no? Para también para tener un alimento, algo más físico que nos hidrate, porque es necesario. Por supuesto, ¿cuáles de estas frutas? Pues la sandía, la jícama también. Así que recomendable para el día de hoy. Ten muy buena tarde de hoy jueves. Y aparte, pues tenemos temas relevantes que comentarte. Precisamente de las cuestiones más importantes que vamos a platicar ya en unos minutos y dentro de nuestros titulares. Bueno, investigan presunto abuso sexual en contra de una menor en el municipio de Nava. Esto en nuestro bloque informativo de carácter policial. También exhibe regidor 34 millones de pesos en gasto municipal y exige aclarar pagos de tiempo extra. Reconoce Cimas que Ciudad Norte fue autorizado sin garantizar el abasto de agua. También un tema bastante importante. Exfuncionaria de Musquis vuelve a acusar a Jacobo Rodríguez de presunto fraude con empresas ligadas a su familia. 2:04 p.m. Vamos directamente a la bienvenida y justo hoy a nivel internacional es Día Mundial de las Ballenas y de los Desfiles. Es la conmemoración global más importante del día en, pues ahora sí que en todo el mundo. Y fue proclamada por la Comisión Ballenera Internacional, conocida como CBI, para frenar la caza indiscriminada de estos cetáceos y proteger el ecosistema marino de todo el mundo. Día Mundial del Síndrome de Sjögren, fecha destinada a visibilizar y concientizar sobre este trastorno autoinmune crónico que afecta principalmente a las glándulas exocrinas, causando sequedad en ojos y en boca. Vamos a las cuestiones económicas. Hoy, 23 de julio, el tipo de cambio pues se encuentra en 17.39 pesos, según el Banco de México. También esto después de registrar presiones en los mercados internacionales durante la mañana, la divisa estadounidense oscila en tiempo real en un rango interbancario en todavía podría alcanzar finalizando el día en 17.53 pesos. Este podría ser el monto del dólar para mañana. Hay importantes variaciones según lo que informa Banxico. Pero, sin embargo, las casas de cambio de nuestro municipio, el dólar se encuentra a la compra entre 16.25 y 16.45 pesos por unidad. A la venta cotiza entre 17.35 y 17.48 pesos por dólar. Vamos directamente a los puentes internacionales en esta tarde. Hace unos instantes, pues, vimos de manera presencial cómo el puente internacional número 1 mantenía importantes filas, pues alrededor de 4 filas, una en la calle Hidalgo y otra en la calle Matamoros. Mucha precaución y mucha paciencia. Puente Internacional número 1 completamente lleno con fuertes filas. Como te menciono, la que se genera en calle Hidalgo hasta 3 cuadras. Calle Matamoros. En cuestión a filas, en este momento tenemos hasta 2 cuadras al interior del centro de Piedras Negras. Sí, 2 cuadras prácticamente. Así la situación en el puente internacional. Te recomiendo, pues, como te mencionaba, empezando el noticiero, ir bien hidratado. En otras cuestiones de Eagle Pass hacia Piedras Negras, se mantiene con tráfico también, pero este va, pues, sumamente más rápido que para cruzar Piedras Negras hacia Eagle Pass. Puente Internacional número 2, lo que sería la ruta fiscal. En este momento, por supuesto, se encuentra importante tráfico comercial en la zona. Este está siendo, pues, conducido por parte ahí de personal municipal. El puente internacional número 2, en cuestión a tráfico privado, está completamente lleno. Sin embargo, las filas para automóviles ahí privados, pues llegan hasta la Gran Plaza. Hasta la Gran Plaza. Filas entry, de igual manera, se encuentra en 3/4 de ocupación. 2 de la tarde con 7 minutos. Vamos al pronóstico del tiempo.

Tenemos una temperatura, como te mencioné, de 38 grados Celsius. Vamos directamente a la sensación térmica, porque esta se encuentra hasta en 42 grados Celsius. Tenemos un índice UV en 10. Esto es muy alto. Y para recordarte precisamente qué significa el 10 y esta cifra, bueno, el índice ultravioleta es emitido por la Organización Mundial de la Salud y mide la cantidad de radiación de este tipo que emite nuestro astro rey. Mientras más alto sea el UV, mayor será el potencial y la velocidad para causar daños en la piel. Y justo esta gráfica puede ayudarte a saber si necesitas protegerte del sol y cuándo es mejor permanecer bajo techo. Por ejemplo, la OMS recomienda el uso de filtro y bloqueador solar, sombreros y ropa protectora a partir del nivel 3. Obviamente, pues del 3 ahí hasta el 12, que sería más o menos el rango que tienes pues que usar el bloqueador solar. Hemos tenido en este momento, semanas atrás, un índice UV de 12. Entonces, imagínense, bastante, bastante importante, bastante alarmante. En este momento se encuentra en 10. Es decir, pues ampliamente recomendado usar protección para la piel. La humedad en este momento es de 41% y la temperatura máxima para hoy desde 39 grados Celsius. Para mañana viernes hay unas ligeras posibilidades de lluvia en un 40%, 25 grados Celsius como mínima, 34 grados Celsius como máxima, hasta 5 grados menos que la temperatura mayor de hoy. Para este fin de semana se esperan temperaturas bastante parecidas entre 36 y 37 grados Celsius.

0: 2:10 PM, es momento de comenzar con nuestra información en carácter local. Tenemos temas importantes y precisamente una de las cuestiones que más llamaron la atención, bueno, tuvimos una entrevista con Alexis González. Él es el actual encargado de Cimas Piedras Negras, quien pues está dirigiendo las operaciones, y mencionamos pues precisamente cómo estaba la situación con un nuevo fraccionamiento que lleva como nombre Ciudad Norte. Este se encuentra muy cerca de lo que sería el ejido Centinela, prácticamente colindando. Y al ser cuestionado sobre el desarrollo de este sector, pues él menciona que está en una zona, y ahí también, en base a nuestra pregunta, que históricamente ha mantenido pues problemas en estos meses por el abasto de agua. Él también mencionó que el proyecto fue autorizado durante la gestión del exgerente Lorenzo Manera. El funcionario señaló que actualmente buscan modificar el esquema de suministro para evitar afectar a los habitantes de aquel sector. Alexis González también comentó que el Centinela de arriba y Centinela de abajo enfrentan cada año estas dificultades para mantener un flujo constante de agua potable, por lo que consideró necesario construir una línea de conducción independiente para abastecer al nuevo fraccionamiento. La propuesta contempla instalar una tubería desde la zona de la Laguna de los Patos hasta la cisterna ubicada en Ciudad Norte, desde donde se va a distribuir el agua sin utilizar la red que actualmente abastece a los ejidos. Si se llega a utilizar, pues habría ahí un problema, y esta situación pues que no fue muy bien analizada, que no tiene esclarecido el plan para abastecer de agua a estas nuevas casas habitación, pues como te comento, fue autorizado por el exgerente Lorenzo Manera. Hay una cuestión ahí pues bastante dudosa que ya está siendo resuelta o en negociaciones, y la propuesta pues es precisamente esta de una tubería prácticamente de 6 a 7 kilómetros para abastecer de agua y no molestar a lo que sería el ejido Centinela, que ya de por sí pues tiene problemas fuertes con el vital líquido. Escuchamos a Alexis González, quien nos tiene los detalles de esta información.
1: Por la anterior gerencia, ¿no? Nosotros estamos en pláticas con ellos para que por medio de una factibilidad poder hacer esta o garantizar el flujo de agua de manera directa para ellos. La intención entre las propuestas está que una tubería salga directamente de enfrente de la Laguna de los Patos, que es Ampliación República, sacar una tubería de 3 pulgadas y que recorra los 6 o 7 kilómetros a una cisterna que esté en Ciudad Norte y a ellos realizar el bombeo al resto de los ciudadanos, ¿no? Entonces, esto para garantizar de que no le quitemos agua a ninguno de los dos centinelas. Y adicional a lo que comentabas de que en ciertos meses, que son estos precisamente, tienen problemas de falta de agua, estamos ya en posibilidad, que era lo que reiterábamos ahorita, ¿no? Que al tener ya recursos puedes, no tener deuda, puedes hacer obra. Estamos en posibilidad de rehabilitar una cisterna que se encuentra en Centinela de abajo, que va por la calle pegado al camino viejo al Moral, para que de ahí bombee a la cisterna que se encuentra de 80 metros cúbicos en el Centinela de arriba y que no tengan esa pérdida de flujo de agua. Entonces estamos esperando esa licitación que quede concluida para en el corto plazo solucionar el problema de abasto que tiene la parte del Centinela de arriba, porque pues obviamente hay una gran cantidad de consumidores, ¿no? Pero la intención nuestra no es quitarle a los centinelas para abastecer a Ciudad Norte, sino que con una tubería independiente que venga desde una tubería de 14 pulgadas que va pegada a Ampliación República, puedan abastecerse y no comprometer el abasto de agua a esos ejidos.
2: Sin embargo, el complejo ya fue aprobado por Lorenzo Manera, entonces, es decir, siguen las pláticas para ver las modificaciones.
1: Es correcto, eso es lo que estamos analizando, ¿no? Lo que buscamos es garantizar que tengan el abasto ellos, pero con una vía alterna que no comprometa el vital líquido para los ciudadanos del Centinela.
0: Dos de la tarde con 15 minutos. Pues atención con esto, no hay que dejarlo de lado. Si En un principio, pues se buscaba sacar agua del Centinela. Imagínense qué situaciones se hubieran generado. Vamos a estar totalmente al pendiente porque esto afectaría seguramente a cientos de personas. Pues ¿cómo vamos a quitarle agua a un sector de la población que no tiene agua en los meses con más demanda, por supuesto? Pues ¿cómo? Para abastecer a otros. Estos otros, que cabe resaltar que las viviendas que planean hacerse ahí son dirigidas para personas de clase media alta, conocido como Ciudad Norte, pues también para ellos, para los clientes, espero que se les haya avisado, ¿no? Confirmado de que pues tenemos este detalle con el agua, en el cual muy posiblemente pues no pueda abastecerte de forma normal o no sea tan fácil de hacerlo. 2:16 p.m. Vamos a otra de las cuestiones también importante. Después de que una exfuncionaria del municipio de Musquis hiciera un en vivo, pues dando explicaciones de lo acontecido en el caso de la exalcaldesa Tania Flores, mencionara también uno de sus principales aliados de esta figura política, presuntamente acusada por extorsión y malversación de fondos, pues ahora mencionó a Jacobo Rodríguez, precisamente ligándola a estos movimientos irregulares. Y las acusaciones contra el alcalde Piedras Negras volvieron a intensificarse luego de que la exsecretaria del Ayuntamiento de Musquis, Mónica Escalera, pues difundiera un mensaje en redes sociales en lo que señaló nuevamente de presuntas irregularidades relacionadas con la empresa Aikin, asegurando que la información ya fue presentada ante la Fiscalía Anticorrupción. La exfuncionaria afirmó que no actúa por intereses políticos y sostuvo que cuenta con pruebas de sus señalamientos. Escalera aseguró que la empresa presuntamente representada por un hermano del alcalde habría facturado 31,555,783 pesos al Ayuntamiento de Musquis por obras públicas que, según su versión, nunca fueron ejecutadas. Afirmó que los trabajos eran realizados por personal y maquinaria del propio municipio, mientras la empresa únicamente emitía las facturas y presuntamente inflaba los costos de las obras. La exsecretaria también retomó los señalamientos sobre la compra y venta de patrullas municipales, al asegurar que las unidades fueron vendidas al ayuntamiento y posteriormente recompradas meses después, operación que calificó como un fraude contra las finanzas públicas. Asimismo, señaló que el domicilio fiscal de la empresa corresponde a la vivienda del padre de Jacobo Rodríguez y sostuvo que los habitantes de Musquis recuerdan aquellos hechos. Además, las presuntas irregularidades administrativas, Escalera lanzó nuevos señalamientos de carácter personal contra el alcalde relacionados con una cabalgata realizada durante la Administración Municipal de Musquis. Sin embargo, dichas afirmaciones fueron difundidas mediante y a través de redes sociales y no forman parte de una resolución judicial. Hasta el momento, Jacobo Rodríguez, pues no ha emitido ahí alguna respuesta de esta situación. Y todo empieza, como te mencionaba, en un en vivo de esta exfuncionaria, donde pues menciona ampliamente ahí

0: hechos de corrupción por parte de su familia. 2:19 p.m. Así como lo mencionaba. Vamos directamente pues a una pausa. Esto es Región Informa Piedras Negras. Regresamos con temas en carácter local, en temas policiales y con una situación pues bastante alarmante. Se investiga por parte del Ministerio Público pues un presunto abuso sexual en contra de una menor de edad en el municipio de Nava. Regresando, pues te mencionamos los detalles.
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10: Son las 2:22. 38 grados centígrados es la temperatura en tu región.

2:23. Te recuerdo nuestro centro de mensajes también importante, 878-119-4334. Tenemos una página en Facebook, la cual siempre agradeceré tu presencia, tus comentarios, tus opiniones, tus reacciones, tus compartidas, etcétera. Esta lleva por nombre Región 97.9 Norte. Región 97.9 Norte. Comenzamos con un nuevo bloque informativo y precisamente vamos con temas dentro de nuestros titulares, y es el caso donde, pues, te informo que la Fiscalía General del Estado y la PRONIF mantienen abierta una carpeta de investigación para esclarecer un presunto caso de abuso sexual en agravio de una niña de 2 años y 11 meses detectado tras

0: una valoración médica en una institución de salud del municipio de Nava. Escuchemos a Rogelio Gómez, coordinador de Ministerios Públicos, quien nos menciona precisamente los detalles jurídicos de esta situación.
1: Llevando a cabo. Sí, bueno, en el centro de empoderamiento se está llevando a cabo una investigación. Esto, bueno, pues por hechos denunciados en los que presuntamente existe un abuso sexual. Y bueno, digo presuntamente en el contexto de que el Ministerio Público está recabando datos de prueba. Son hechos posiblemente constitutivos de este delito. Ya se canalizó a la víctima al área de atención psicológica, así como al área médica, para efectos, pues, en este caso, de allegarse datos de prueba y al esclarecimiento mismo de los hechos.
0: Dos de la tarde con 25 minutos, es momento de ir a nuestra siguiente información en carácter policial. Y justo, bueno, tenemos la actualización de la situación legal de Apimenio N, esto por violencia familiar y violencia en contra de miembros. También recordemos que hubo ahí una lesión bastante importante que presuntamente pues realizó en contra de un familiar. Vamos a escuchar a Rogelio Gómez, coordinador de Ministerios Públicos. Esta es la actualización del caso que te he compartido desde el lunes, porque ahora pues se menciona que se cumplimentó una orden de aprehensión justamente en el tema.
1: Ayer se llevó a cabo una audiencia inicial. Esto, bueno, pues derivado de la complementación de una orden de aprehensión por el delito de lesiones gravísimas que ponen en peligro la vida. Esto, bueno, pues por hechos que se registraron este fin de semana, en donde una persona del sexo masculino fue agredida físicamente en relación a otra persona del sexo masculino, quien portaba un arma blanca. En esta audiencia el Ministerio Público realizó la formulación de imputación, en donde también derivado de un debate se llevó a cabo por parte del juez, resolvió la situación jurídica dictando un auto de vinculación a proceso por el delito que se le imputó, la imposición de la medida cautelar de prisión preventiva justificada, así como el plazo de investigación complementaria por 3 meses.
2: ¿El estado de salud del lesionado?
1: Se reporta grave. Esta persona aún continúa hospitalizado en un nosocomio de esta localidad. Se reporta aún grave por parte del médico legista. Sin embargo, bueno, también como parte del acto de investigación complementaria en esta etapa, en donde el Ministerio Público continuará recabando datos de prueba, ya se solicitó también el expediente clínico para efectos de darle seguimiento.
0: Dos de la tarde con 27 minutos. Continuamos con el propio funcionario, derivado que hay también otros temas a los cuales se les está dando seguimiento. Otra de las cuestiones que llamaron bastante la atención, esto principalmente porque pues sube la cifra de violencia familiar y precisamente lo que sería violencia en contra de las mujeres. Ahora en esta nueva situación estamos hablando del caso de Jesús N, quien agredió a su expareja de 33 años con una navaja, presuntamente, ¿verdad?, en el sector Villas del Carmen. Después de esto, su hermano pues intentó resguardarla y protegerla y también fue herido con un arma pues blanca. Ahora en la situación jurídica ya se están realizando las audiencias y justamente es Rogelio Gómez quien te menciono, es el coordinador de Ministerios Públicos quien nos tiene los detalles de esta situación.
1: Sí, el día de ayer fue puesto a disposición del juez de control a una persona del sexo masculino, esto bueno pues por el delito de violencia familiar y lesiones en agravio de dos personas, una de ellas del sexo femenino, quien fuera expareja de esta persona que fue detenida, así como de una persona del sexo masculino. El día de hoy está programada la audiencia inicial. En esta audiencia el Ministerio Público solicitará la vinculación a proceso, en donde luego de exponer los datos de prueba, pues el juez de control resolverá la situación jurídica de esta persona.
0: Dos de la tarde con 29 minutos, las lesiones pues no han, digamos que no han bajado este tipo de delitos. También tenemos otra situación donde Samuel García, de 63 años, un adulto de la tercera edad, pues sufrió lesiones al ser atacado a machetazos en la Mundo Nuevo, en el sector Mundo Nuevo. Esto por su cuñado. Vamos directamente a Rogelio Gómez, quien pues nos da los detalles de estos hechos, y pues recordar este caso que ayer dio mucho de qué hablar. Fue resguardado ahí y valorado médicamente en el Hospital General Salvador Chavarría. Te recuerdo, fue ahí en la Mundo Nuevo y se trata de una persona de la tercera edad. Escuchemos pues esta situación donde nos mencionan si ya pues está arrestado o identificado el sujeto.
1: Se tomó conocimiento el día de ayer, esto sobre el ingreso de una persona del sexo masculino al Hospital Salvador Chavarría, principalmente bueno porque esta persona reportaba una agresión física en su persona, presentaba lesiones, las cuales el médico legista está en espera de los resultados, en este caso de laboratorio y así como pruebas de radiografías, y pues en base a eso pues expedir el certificado médico de lesiones. Se reporta estable la persona, los agentes de investigación criminal que tomaron conocimiento en el hospital refieren la entrevista, la denuncia correspondiente por parte de la víctima en estos hechos registrados en lo que es la calle Ildefonso Vázquez en esta ciudad de Piedras Negras, Coahuila.
0: Dos de la tarde con 31 minutos. Vamos ya a otras cuestiones informativas también importantes que se han pues hablado y debatido desde ayer principalmente. Y es el caso donde pues te recuerdo, te mencioné que le reprobaron por doceava ocasión las cuentas públicas a Jacobo Rodríguez. Esto ya es una barbaridad. 12 ocasiones consecutivas, nunca había pasado en la historia de Coahuila. Y ante esto, pues Jacobo Rodríguez siempre ha mencionado que se deben a los roces o alineamientos políticos o prácticamente a lo que sería un ataque hacia su gestión administrativa en Piedras Negras. Sin embargo, pues él, a pesar de mencionar esto, tratarse pues de defender con este tema, recordamos también las palabras de algunos de los regidores. En este caso, como siempre, intentamos traerte una entrevista importante, y hoy pues toca platicar con Juan Carlos Infante. Él es regidor por parte de Morena, es decir, por parte del mismo movimiento político que Jacobo Rodríguez representa. Y él nos recuerda el por qué se están negando precisamente las cuentas públicas. 12 cuentas públicas. Cada una pues representa a un mes en particular. Las más recientes eran del mes de junio. Pero si nos vamos para atrás y si hacemos las cuentas, pues es un año de meses tras meses tras meses reprobados por los regidores en cuestiones a todo lo que se está gastando por parte del ayuntamiento de Piedras Negras. Y justo en nuestros titulares de esta emisión de Región Informa Piedras Negras, pues te informamos esto, tras el rechazo consecutivo de las cuentas públicas de la administración, Juan Carlos Infante aseguró que la negativa del Cabildo obedece a la falta de información sobre diversos rubros del gasto, entre ellos un monto de 34 millones de pesos en servicios personales, materiales e insumos, además de 3.5 millones de pesos destinados al pago de tiempo extra. Cifras que afirmó no han sido debidamente justificadas por el ayuntamiento. Infante también respondió a los señalamientos del alcalde, quien ha acusado a los regidores de votar sistemáticamente en contra de las cuentas públicas. Escuchemos lo siguiente, información bastante relevante.

0: la cuenta pública, el alcalde se ha manifestado siempre de que somos unos regidores que votamos todo en contra y nada a favor. Quiero puntualizar que pues realmente no sé por qué miente tanto el alcalde. Primero, nosotros estamos en contra de la cuenta pública y de todas las cuentas públicas por estas aberraciones que no nos quieren explicar. ¿Por qué gastas 3,5 millones de pesos en tiempo extra? Hay todos estos conceptos que no los digo yo, es la información que nos dan, los que tengo subrayados. Son los que no tienen claridad y son los que solicitamos y no nos la dan. Esto es el tema que ellos ocultan o que no nos quieren manejar. Servicios personales, materiales e insumos, 34 millones de pesos. Me atreví a mostrarlos porque técnicamente eso es por lo que se nos tacha de mentirosos, de estar a favor de... Y nosotros no estamos a favor absolutamente no más que de que el recurso público, que es nuestra obligación, hacerlo o pedir las cuentas, es lo único que solicitamos, cuentas claras o dame la información de dónde salieron esas cifras. Y eso pues obviamente les molesta. Y si les incomoda, por alguna razón han de callar esos detalles, ¿verdad?
1: La desconfianza viene no de ahorita, regidor. Estamos viendo en algunos medios que en Busquis atracó con 35 millones de pesos.
0: Bueno, pues ya tú lo acabas de mencionar, esto ya no, ya como que es un vicio que traen ahí, cosas oscuras, ¿verdad? Movimientos oscuros que están haciendo y que lo hicieron bien, o ellos creyeron que lo iban a hacer bien allá en Musquis, Coahuila. Y pues esto lo están ahorita repitiendo aquí de una manera, pues, muy burda, muy, muy notoria.
1: Sin embargo, ya se habla de auditorías del Congreso que sí podrían dar otros resultados.
0: También están ocultando el detalle de que ya hay auditoría, que ya hubo movimientos incluso de las primeras personas que enviaron porque tenían interés, porque tenían familiares e internas en Cimas. Entonces, pues esperamos que la autoridad haga lo correspondiente. No estamos, él nos maneja que somos priistas ahora, ¿verdad? No, estamos haciendo nuestro trabajo. Y nuestro trabajo es muy claro. Ver que el recurso público sea bien utilizado, bien manejado. Ahora, en cualquier empresa, él se jacta de ser empresario. Bueno, pues él sabe perfectamente entonces que si alguien no está haciendo lo correcto dentro de una función empresarial, pues lo más correcto es despedirlo. Entonces, debemos de remover los cargos que no están haciendo bien su función, ¿verdad? Pero bueno, eso no nos corresponde a nosotros, desafortunadamente, si no, pues ya lo hubiéramos movido.
2: Regidor, ¿usted considera que de continuar así con el tema de las cuentas públicas pueda terminar de igual forma Jacobo Rodríguez como Tania Flores?
0: Pues mira, hay todos los elementos entre ellos. Yo creo que debe de ser también observado Jorge González. Él es uno de los actores principales de los recursos que mal utilizan. Y por eso no se le dio la confianza de ser tesorero. Otra de las personas que debería de ser removido de su cargo es el contralor público, el contralor, e incluso el secretario, porque están mostrando parcialidad y esas posiciones son imparciales. Por ejemplo, el secretario está con una de sus funciones es conciliar con dos regidores y omite, en el caso de ayer, un punto de acuerdo que hizo la Comisión de Transporte.
3: Dos de la tarde con 39 minutos. Pues ahí también para recordar precisamente por qué 12 cuentas públicas rechazadas. pues a la actual administración municipal. No estamos viendo confrontaciones pues de Jacobo Rodríguez contra otros partidos políticos. No, este es un señalamiento, te recuerdo, de un regidor por Morena. Es un compañero, un militante del propio alcalde, quien está señalando pues estas irregularidades, estas situaciones, este gasto excedente precisamente de la actual administración. 12 y contando. No pareciera ser que vaya a cambiar esta situación. Habrá que ser quien realmente va a terminar este tema y va a decir, tú tenías la razón, o tú tenías la razón, o todo está bien, o nada está bien, pues es la Auditoría Superior del Estado. A ella, a este organismo, va a ser quien va a finalizar este tema de las cuentas públicas rechazadas, tarde o temprano. Nos vamos a un corte, 2:40 p.m. Gracias por sintonizarnos. Te recuerdo, mi nombre es Manuel Moreno, es Nos Controles, se encuentra Gaby Ayala. Regresamos.
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23: Son las 2:43 p.m. 40 grados Celsius es la temperatura.

0: Vamos a la información estatal.
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0: 2:44 PM y bueno, dentro de las cuestiones más llamativas y situaciones que han marcado, pues, ¿qué te puedo decir? Un antes y un después en el tema del maltrato animal. Estoy más que seguro, pues, es esta polémica con el caso de Rocky. Ya es ampliamente cubierta, no solo por noticieros aquí en Coahuila, no solo en Saltillo, por supuesto, no solo en Monterrey, no. A nivel nacional, el caso de Rocky sí que está haciendo mucho ruido y seguramente es un antes y un después en situaciones, pues, precisamente de la crueldad o el maltrato animal. En la información más reciente, de acuerdo con la Fiscalía General del Estado, la muerte de Rocky, pues, agravaría la situación jurídica de Liliana N., presunta agresora de este canino, quien ya fue vinculada a proceso y podría enfrentar una pena de entre 4 y 8 años de prisión. Y precisamente quien nos tiene esta información es el delegado de la Fiscalía General del Estado en aquella región, Julio Loera, ya que habló al respecto. Y para darte un pequeño contexto, durante el fin de semana fue publicado un video por parte de unos vecinos del sector Santa María, en Saltillo. Cabe resaltar que es un sector de clase alta, donde pues una ciudadana arrastraba con su camioneta de lujo a su mascota. La arrastró pues unas tantas cuadras y al final de cuentas intentó parecer como que no había pasado nada. Y fue un vecino de ella quien asistió a Rocky y quien lo llevó a la veterinaria. Se le dio tratamiento médico empezando desde el domingo, lunes, martes y el día ayer, miércoles, pues se confirmó que Rocky no aguantó pues este tratamiento. Eran fuertes las lesiones que su dueña Liliana N. había causado en su cuerpo, en su ser. Y pues este canino, esta mascota, pierde la vida. Ante esto, pues escuchemos lo siguiente.
2: Primeramente, para informarles pues los avances que hemos tenido en el tema de Rocky. Como ustedes saben, un lema que ha utilizado nuestro fiscal general del estado, Federico Fernández Montañez, es: en Coahuila, el que la hace la paga. ¿Sí? Lamentablemente el día de hoy Rocky pierde la vida, ¿sí? Ya estamos nosotros pues en los procesos que tenemos que realizar sobre la identificación, sobre el tema de levantamiento, y informarles también que el día de ayer Liliana N. fue detenida con motivo de la cumplimentación de una orden de aprehensión. El juez de control consideró necesario este medio de conducción y el mismo día de ayer se llevó a cabo la audiencia inicial, en el cual esta persona ya fue vinculada a proceso y también se le dictó la medida cautelar de prisión preventiva justificada. Por supuesto que esta situación viene y agrava, ¿sí? Nuestro código penal contempla un agravante que aumenta las penalidades hasta un doble. Es decir, la penalidad de 4 años aparejada por este tipo de delitos aumenta el doble cuando se pierde la vida del ser sintiente. Es decir, hasta 8 años.
0: Dos de la tarde con 2:48 PM, dentro de estas mismas situaciones y todo lo que se ha generado alrededor del caso. También recordemos que ayer por la noche en la Plaza de Armas, allá en Saltillo, pues se convocó y habían manifestantes exigiendo justicia por este caso, ¿verdad? Por Rocky. Y justamente también en la veterinaria donde fue atendido, pues circuló un rumor que habrían cambiado el cuerpo de Rocky, que lo habrían sustituido. Y ante esto, pues cientos de ciudadanos fueron a la propia veterinaria a protestar y a exigir que aclaraciones de este rumor. Y ante esto, bueno, denuncia veterinario amenazas y daños en su clínica. Y bueno, Aguilera, con los detalles.
3: El caso de Rocky continúa generando repercusiones. Este miércoles, el médico veterinario Humberto Vaca, quien brindó atención al perro de raza Gran Pirineo antes de su fallecimiento, acudió a la delegación sureste de la Fiscalía General del Estado para presentar una denuncia. La querella fue interpuesta contra quien resulte responsable por las presuntas amenazas que recibió, los daños ocasionados a su clínica veterinaria y la presunta incitación al odio derivada de la atención médica que brindó al can. De acuerdo con la información recabada, los hechos habrían ocurrido mientras Rocky permanecía interno, cuando varias personas acudieron al establecimiento y presuntamente realizaron actos de intimidación y provocaron daños al inmueble. Horas después del fallecimiento de Rocky, el veterinario solicitó formalmente que estos hechos sean investigados y se deslinden responsabilidades. Además, informó que se reserva el derecho de ejercer acciones legales contra quienes, mediante publicaciones y señalamientos, consideren que afectaron su honor y su imagen profesional. Para Grupo Región, informó la Zarza Mora Aguilera.
0: Dos de la tarde con 50 minutos, dentro de este mismo tema, ya no con Rocky, sino las situaciones que acontecen a lo largo y ancho del estado en cuestión al maltrato animal. Justo en esto, el perro continúa siendo el animal que con mayor frecuencia sufre maltrato y abandono, principalmente por la falta de alimentación, atención médica y pues tenerlos con bienestar, ser un dueño responsable. Sin embargo, el maltrato animal no se limita a los caninos y también a los felinos, sino que también afecta a otras especies como caballos, a los propios burros y mulas. Estos pues utilizados para labores de carga. Y fue señalado por Patricia Ramos, directora de la Asociación Centro de Ayuda Animal AC.
4: En el gato, que son animales domésticos, pero también existe pues el maltrato a los animales que usan para fines de espectáculo, ¿verdad? También existe el maltrato para los animales de campo, como son el burro, la mula, el caballo, que todavía se usan para jalar el transporte en algunos municipios inclusive. De manera personal puedo asegurar que es el perro. El principal motivo de su maltrato pues es la falta de alimentación y de atención médica. Desafortunadamente nacen muchos animales en no nada más en nuestro municipio, el estado, en todo el mundo, porque no tenemos la cultura de la esterilización. Los perros y los gatos se aparean y pues se reproducen. Los propietarios pues los damos a la primera persona que llega por ellos, porque pues la verdad pues entonces es muy difícil conservarlos. Siempre que los damos no procuramos entregarlo a una persona que le vaya a brindar todos los cuidados que requiere, como es la vacunación para prevenir las enfermedades que son mortales.
0: Dos de la tarde con 52 minutos. De enero del presente año a la fecha, el Sistema Municipal de Aguas y Saneamiento, estamos hablando de CIMAS, pero en Torreón, desembolsó cerca de 50 millones de pesos en pago por concepto de horas extras a trabajadores sindicalizados, motivo por el cual inició un procedimiento de revisión a nivel de nómina. Esto lo señaló Javier Herrera Arroyo, nuevo gerente general del organismo.
5: Reestructuración, obviamente todo conlleva en lo técnico y administrativo. Estaban en un promedio más o menos pagando 3 millones de pesos semanales de horas extras.
6: Horas extras. Uh-huh.
5: Entonces, promedio. Por ejemplo, de enero a la fecha, se registraron cerca de los 50 millones de pesos en horas extras. Horas extras, las cuales se dividen hora extra tiempo extra y turno extra. Para mí es lo mismo. Nada más que como hay topes en la ley que te dice horas extras puedes tanto, bueno, ahora lo convierto en turno extra, ahora lo convierto en todo extra, ¿verdad? Y sí, obviamente hubo la autorización de alrededor de 40, 50 plazas de uno de los sindicatos, que también hay que revisar.

0: 2 de la tarde con 54 minutos. Es momento de despedirnos. Esto es Región Informa Piedras Negras a través de la 97.9 FM y espacios digitales. Tenemos una aplicación llamada Grupo Región y también una página web donde puedes leer nuestro periódico de manera digital. Esta lleva por nombre www.capitalcoahuila.com.mx. Ahí también puedes sintonizar, de hecho, pues nuestras estaciones hermanas. 2:54. Mi nombre, Emanuel Moreno, y en los controles, Gaby Ayala, a la cual agradezco su labor, y vamos directamente, pues, a mencionarte, estamos bajo dirección general de David Aguillón, dirección editorial de Juan de León Estrada, y dirección en estación de Kevin Liñán. Nos retiramos.
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4: 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Son las 2:57.
5: 40 grados Celsius
4: es la temperatura.

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15: Son las 3:22.
16: 40 grados Celsius
15: es la temperatura.

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10: Son las 3:41.
11: 40 grados Celsius
10: es la temperatura.

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6: 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Son las 3:55. 40 grados Celsius es la temperatura.

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13: Son las 4:20.
14: 40 grados Celsius
13: es la temperatura.

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5: Son las 4:41.
6: 40 grados Celsius
5: es la temperatura.

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1: 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Son las 4:54 minutos. 40 grados Celsius es la temperatura.

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6: Son las 5:21.
7: 40 grados Celsius
6: es la temperatura.

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9: Son las 5:41.
10: 41 grados de temperatura.

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3: 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Un concepto original de Grupo Región. 5:56 minutos. 41 grados de temperatura.

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0: Son las 5 de la tarde. 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

0: Muy, pero muy buenas tardes, ya a las 6:01. Y aquí en cabina se encuentra el señor Emmanuel Moreno. ¿Cómo te agarró el calor, Moreno? Platícanos, tú que vienes de la calle, vienes de andar ahí buscando la nota.
1: Me dejó lento. Me dejó como...
0: ¿Te amenzó?
1: Sí.
0: Bueno,
1: está
0: pues...
1: Ay, macizo ese rollo.
0: Toda la gente que anda en la calle, Moreno, 41 grados Celsius. Calcinantes, pero tú andabas buscando la nota o la nota.
1: Nada, me cuela la nota con lo que pagan aquí a la bestia. La nota, los otros. La nota aquí no hay.
0: Te van a poner, ya sabes qué, man.
1: Se van a poner laxa. Se lo ponen a Juan Montero, que es el mejor trabajador. Que no me lo pongan a mí.
0: Aquí el mejor trabajador aquí es Don Tito.
1: Don Tito no falla, güey.
0: No falla, nunca da problemas.
1: Por eso, porque si lo utiliza.
0: Oye, aparte que si hay algo, él avisa. Siempre te anda avisando, oye, ¿qué onda? No puedo ir.
1: Ah, Don Tito, mi respeto, la neta.
0: Es
1: un gran sujeto.
0: Institución.
1: Don Tito le sabe, güey.
0: ¿A quién vamos a funar hoy, Moreno?
1: No, hombre, si te dijera quién tengo ganas de funar hoy. Vamos a seguir siendo camaradas con Santillo.
0: Bueno, mantengamos la amistad por el momento. Hasta que nos suelten. Suelten a los perros, va a decir que. Suelten
1: la nota.
0: Bueno, pues, oye, no, la gente, mucho cuidado.
1: ¿Por qué?
0: Moreno llegó casi desmayándose.
1: No, sí.
0: Porque está súper cachondo.
1: No de malas, güey.
0: A Kevin le dio la cabeza, a mí también.
1: Yo ando de malas, güey.
0: ¿Por qué? ¿Quién te hizo enojar?
1: Yo ando de malas, güey. No he comido.
0: ¿Y por qué Saltillo?
1: No he comido, güey, no he comido.
0: No has comido, Moreno. No he comido. Pero fíjate, yo te ofrecí un taco y no lo quisiste.
1: No, hermano, porque...
0: Nada más porque...
1: Aquí...
0: Era de asada y tú no querías de asada.
1: No, no, es que... Es tu lonche, güey.
0: Mi lonche siempre va a ser tu lonche.
1: Van a decir que comí lonche, salvaje.
0: ¿Y cómo mis galletas y las quisiste, perro?
1: No, pues ya era pura boronita, pues ya es lo que sobraba, güey. Ya no es los que...
0: Era la mitad del paquete, perro, pero la señora de la tienda del... ¿Cómo se llama esa cosa? El calor también me avanzó.
1: Sí, va todo.
0: Tienda de conveniencia. Parece que está enojada siempre. Todas las galletas, te lo juro. Busqué entre las 80 galletas que había ahí. Ajá. Todos estaban igual hechos pedazos. Como nuestros sentimientos.
1: Como nuestros sentimientos.
0: Como nuestros corazones en este momento.
1: Sí, güey. Pues ni modo.
0: Oye, pues se acabó el evento deportivo. Ya no tenemos... ¿Qué decirle a estos rateros de Argentina?
1: Pues tengo mucho que decirle a los rateros, pero no a los de Argentina. Nada, vato, pues a darle. Yo siento que lo que nos está pasando es que nos desacostumbramos al calor, güey. Porque somos raza que sí aguanta el calor, güey. Somos raza que sí nos aguanta, güey. Pero nos desacostumbramos. Si te fijas, en el año pasado sí hubo calor, pero no estuvo como en el... Siempre regreso y siempre digo lo mismo, yo estoy clavado con lo mismo, güey. No fue como en el 2024.
0: Tú estás terco con el 2024.
1: Estoy terquísimo, vato, terquísimo. En el 2023, fíjate, otro año que fue infernal prácticamente. No sé si te acuerdas que... Allá en Europa se estaban secando los lagos y Venecia también se estaba secando y... Deja tú. No sé si te acuerdas cómo estaban los de Nuevo León con la presa. Que no tenía nada.
0: Sí, me acuerdo que pasaban los helicópteros grabando dónde era la presa porque no se miraba más que una miada de agua.
1: Presa de la Boca y luego se viralizó lo de Cártel de Santa. Yo siempre voy a hablar bien de Cártel de Santa.
0: Oye, se miran cuerpos ahí de los que habían aventado.
1: Sí. Oye, eran un chorro, se me acuerdo de esas polémicas que eran un chorro de... Ya me estoy poniendo más de buenas, güey. Ya se me está yendo el coraje, güey. Sí, sí me acuerdo que eran un chorro ahí de... Los zapatos de cemento.
0: Los zapatos de cemento, justamente estaba recordando esa rima.
1: No es burla, no es burla. O sea, que lamentable. Pero sí. Antes de continuar, güey, a escuchar. Yo no me burlo de la ratota, güey.
0: Oye, esas ratotas que ya se están haciendo adictas.
1: Sí, nombre de mueblería.
0: En mueblería. Ah, no, esa no es. Es la otra mueblería.
1: No, sí.
0: Oye, pues fíjate que anduvieron funando mucho una persona en TikTok, Facebook y todas las redes sociales. ¿Cuál? Esa que decía que en Piedras Negras no podía salir a caminar.
1: Me ha pasado.
0: En la tarde. Pues sí, pero la vamos a traer, Moreno. Vamos a revivir eso. Estamos trabajando en que venga.
1: Va
0: a
1: venir.
0: Y cumpla, sí, sí.
1: Va a venir por reparo. Va a venir a callejeros,
0: güey. Te vamos a traer a un futbolista de nivel mundial. El Rey Pelé. Pero vamos a tener que sacar la ouija.
1: Oye, no, pero si trajimos al Bule, que era el dueño del aire, de la electricidad y del universo.
0: Era el creador de la inteligencia artificial. El artífice de todas las guerras. Oye.
1: Todas las patrullas eran suyas.
0: Es que me estaba acordando de esa morra, Ana Karen, creo que se llama.
1: Siempre son las Karen, güey. Siempre, güey. No, nunca he conocido una Karen que no me surre.
0: Que no sea, ¿cómo se dice? Conflictiva.
1: Sí, güey.
0: No, quejumbrosa.
1: No, güey, nunca, güey.
0: Oye, pues, hirviendo. Pobres carritos, ¿no?
1: A ver, ¿qué nombre de mujeres promedio si te cae bien?
0: De mujeres, ya me estás hablando como chino.
1: Ya, güey, no, mujeres. Así de que no, pues a mí me caen bien las...
0: Fíjate que las Cristinas me caen bien.
1: Las Cristinas. ¿Sabes cuáles son los...
0: Tengo varias amigas Cristinas.
1: Las Mari, güey.
0: Ay, no, hombre, ni me mencionas a las Maris. Cruz que se llama el diablo y venga Jesús.
1: Ya se me fue lo amargado, güey.
0: No, y menos si es una Mari de Veracruz. Hija de la tostada, ¿no? Cuidado, Moreno, si tienen amigos ahí en Catemaco. ¿Tú que te gusta andar ahí de cachondo con todas?
1: Oye,
0: pues tengan cuidado, perro.
1: Me gusta andar de cachondo. Oye.
0: Ten cuidado porque si es Mari
1: oye.
0: Y es de Veracruz, tiene problema. Mira, mi negro.
1: Es de Moreno y es de Veracruz, yo no sé qué está haciendo al aire.
0: Deberías estar ya en una playa, tú, hombre, no es más, vamos a decirle...
1: Sí, pero lamentablemente los gobiernos estúpidos de Veracruz nunca han podido y son cómplices de la corrupción, la neta. Un saludo para Rocío Nale, gobernadora de Veracruz.
0: Que nos está escuchando, ¿eh?
1: Sí, seguramente nos está escuchando, que lo sepa, que yo soy su hater número uno y la odio con todo mi corazón.
0: Como decía Faitelson, eres un estúpido. Ah, no, ¿quién era? Ricardo...
1: ¿Quién?
0: Peláez. Eres un estúpido.
1: Se ganó mi odio, pero machín, odio de nivel hater, cuando bueno, todavía no saben y creo que no sabían de dónde empezó a emanar petróleo así de la nada. Y lamentablemente pues murieron como 5 delfines, güey, más aparte de tortugas marinas. Y están ahí, casi le llevan el cuerpo de una tortuga marina, güey, así a la Rocío Nale. Sí, Rocío, güey. Todas las Rocíos también.
0: No. Todas las Rocíos no, perro.
1: Ah, no, menos la gerente de Acuña, que cae bien chido.
0: Me respetos.
1: Le llevan casi el cadáver así muerto. Y como
0: es. Me animó que el cadáver vivo, menso.
1: El cadáver así todo ya frío. Y de una tortuguita, güey. Y de, como, por ejemplo.
0: De un
1: por
0: pingüino.
1: Supuesto, como es gobernadora, güey. No. Aquí no se murió nadie. Y no está pasando nada. sabe.
0: ¿Qué hijo? Todo tranquilo.
1: No está pasando nada, son los gobiernos, priistas, los que creo que están intentando hacer las cosas contra nosotros, son los medios de comunicación, lo mismo que dice el alcalde.
0: La mafia. La mafia de la desinformación.
1: La mafia de la... No, sí, me dio mucho coraje después de eso. Pero aquí llegamos a este punto, güey. Mencionaste los veracruzanos,
0: güey. Ah, sí, a las Maris veracruzanas.
1: Yo...
0: Nomás faltaba que se llamara María del Rocío.
1: Ándale, no, yo pues me considero periodista. Y mataron a una compañera periodista, güey, allá en Veracruz. De la manera más horrible posible, güey, entonces no.
0: ¿A quién?
1: No. Neta, por respeto, güey.
0: Porque por ahí han subido como 3 o 4 notas en lo que va de los últimos 2 meses de periodistas.
1: Asesinatos de periodistas, sí, pues es el gobierno trabajando. El gobierno, obviamente, no voy a decir qué partido político, pero ya sabemos quién. El gobierno trabajando ahí con la narcocultura. Y es lo malo de mi pueblo, por eso hay muchos veracruzanos aquí en Piedras, güey, porque llegamos a base de... Bueno, yo ya nací aquí, va.
0: Me vas a decir que tú eres costeño de Veracruz.
1: Sí, güey. No te estoy hablando de Veracruz.
0: Kevin, ven y saca... Ay, jarocho.
1: Kevin es de Monterrey.
0: Pues por eso, acá en el norte no los queremos. Ahorita vienen y me linchan. Oye, ¿no sabes dónde hay muchos veracruzanos?
1: ¿Dónde, güey?
0: En Acuña. Tanto que a Acuña le dicen Veracruña.
1: Veracruña. Ah, sí. Por las playas, okay, de la presa.
0: Por tantos que han llegado. Y fíjate que la mayoría de los... De
1: yo
0: los
1: quiero
0: de...
1: mi raza, ¿eh? No creo que parezca que no.
0: La mayoría de los de Veracruz son bien chidos.
1: Sí. Ah, es que también...
0: No, es que no sea una mujer despechada y que se llame Mari porque... No, si conoce un chamán, no, cállate, Moreno.
1: Lo que tiene mi raza es que trabaja como...
0: Te va a hacer una amarra de calzón.
1: Dentro. Lo que tienen los veracruzanos es que trabajan como veracruzanos, porque no quiero usar ese término.
0: Entonces, se nota que tú naciste aquí, perro.
1: Yo sí nací aquí, pero lo que tiene mi raza, mi gente de Veracruz, güey, es que trabaja como loco, güey.
0: Y también los mexicanos, o sea, un veracruzano mexicano, ni modo que un veracruzano alemán. Estamos diciendo puras incoherencias, Moreno.
1: No, me bato, estoy...
0: Pero fíjate, tú eres veracruzano, o eres mexicano... Y trabajas como, no sé como qué, güey, la neta me sorprende.
1: Ya ni sé si soy trabajador o soy flojo, güey, la verdad, ya estoy en conflicto, güey.
0: Como los Animaniacs, te pagan sin trabajar.
1: No, güey, no, es que sí trabajo, pero a la vez siento que no sé, yo estoy confundido, güey, estoy en la crisis de mis 20, güey.
0: Saludos a Kevin, ya se va. Contento de tener el mejor equipo de locutores.
1: Contento de tenernos aquí 6 horas.
0: Prisioneros.
1: Sí, prisioneros.
0: Pero, ¿por qué 6? Y en el contrato dice que tú tienes que trabajar 8 horas, entonces estás quedándonos a deber 2, Moreno.
1: Ay, la reporteada.
0: Y sábado y domingo no jalas, ¿qué onda contigo?
1: Ay, sábado y domingo no jalo, yo jalo los domingos, hermano.
0: Nadie te ha visto, solamente el día de las elecciones te vimos por ahí trabajar un domingo.
1: Nadie me ha visto.
0: Es más,
1: hoy te voy a... Me está hablando el vato del acta administrativa.
0: Don Rebeldón.
1: Don, ahorita mero consigo otra oportunidad.
0: Oye, yo dije, pues ¿cómo mi apellido? Pensé que había cambiado apellidos por acá con los compañeros, pero no. Oye, Moreno.
1: ¿Qué onda?
0: ¿Te gusta la Liga MX o no te gusta?
1: Mira, me comprometí con mi tío Jorge, güey. Porque me dijo que nomás estaba viendo los partidos del Mundial por moda y la fregada. Y me comprometí a ver la Liga MX.
0: A ver, Moreno, si te comes más el micrófono, así como si fuera un helado.
1: Es que este micrófono...
0: Ándale, así.
1: Este micrófono, lo que tú no le sabes, es que necesitas hablar bien pegadito de él.
0: ¿Verdad? Yo le sé, para eso te estoy
1: como
0: diciendo.
1: Tú seguramente no le sabes.
0: Tienes que hablar en la mera cabecita, Moreno.
1: No, no manches, me siento bien raro. Y luego es negro, güey. No.
0: Y luego trae un pelo de Gaby pegado.
1: Un saludito para Gaby.
0: Oye, sí, saludos a Gaby que se está rifando.
1: Cubrió,
0: Se está rifando por el equipo,
1: Nunca la había visto tan activa, güey.
0: Kevin ha conseguido unificar y hacer una gran hermandad.
1: Sí, eso sí.
0: Aquí en la mejor, digo, región 97.9. La mejor estación de piedras.
1: No es cierto.
0: Tú no le digas eso a la gente que se la crea. Acuérdate que lo que tú le digas a la gente, eso se lo va a creer.
1: Somos ricos.
0: ¿Somos ricos?
1: Somos ricos, güey.
0: Somos ricos, ahorita nos vamos en el Ferrari o en el Lampo, no sé, a ver cuál agarramos.
1: Nah, si tú, machín, si tú dijeras, quiero un carro de rico, güey, te lo regalan, güey, ¿cuál escoges?
0: Fíjate que mi carro no carro de rico, porque hay muchos carros muy lujosos, muchos carros ostentosos. Uh-huh. Pero yo tengo un carro favorito de todos los tiempos.
1: ¿Cuál?
0: El Corvette.
1: ¿Cuál de todos, güey?
0: El Corvette de 1987.
1: Ah, sí, un clásico. Uno que parece una caja, güey.
0: Me encanta ese carro. Y hubo varios Corvettes que no me gustaron, pero creo que ya los volvieron a hacer chidos.
1: Ajá, ya.
0: Amo los Corvettes.
1: A ver, yo quiero un Mustang con placas de una PAF del 2004.
0: Un Mustang, aquí el vecino tiene un Mustang rojo, no sé si tenga placas de una PAFA.
1: Nada, te creas. No, a ver, a un carro de rico que yo considero es un carro de rico.
0: Un Rolls Royce.
1: Cualquier troca de Toyota, güey, así.
0: No, mire, si quieres un carro de ricos, apenas una Volvo o algo. ¿La Toyota qué, perro?
1: Una Volvo a base de sueldos mínimos. Ojalá me alcance.
0: Una Volvo. O si no quieres algo muy, muy ostentoso. Pero que diga elegancia.
1: Ajá.
0: Acuérdate de la que trae Kevin. Una Mazda dorada.
1: Es que mucha raza se le olvida que...
0: Bañada en oro.
1: Sí, mucha raza se le olvida que Mazdita es japonesa. Y los japoneses saben hacer su jale, güey.
0: Fíjate que tengo un camarada en Monterrey, sin agraviar. Ajá. Que me encantan los carros japoneses.
1: Uh-huh. Pues los más famosos son de ella.
0: ¿Quién? Bruce Lee.
1: Toyota, hijo. Toyota es mi marca soñada, güey.
0: Pues sí, pero no es de ricos, Mariano.
1: No, sí, es de clase media alta.
0: Pues sí, pero tú dijiste ricos, multimillonarios.
1: No, dije, una cosa es ser millonario, otra cosa es ser rico, güey. No, man, neta, güey, lo que cuestan las trocas de Toyota, güey.
0: Háblale de frente al micrófono, cabezón.
1: Vato, no, esto me incomoda mucho, güey.
0: Ay, si siempre lo estás besando.
1: No, esto me incomoda mucho, güey. No, se ve muy mal, güey,
0: La gente no te está viendo, Moreno.
1: No, güey, a ver, cuenta, traen un trozote de 20 centímetros así y
0: todo. Ah, pero le tienes bien medido, ¿eh?
1: Pues fíjate, nomás el ojo de buen cubero, güey.
0: Estás acostumbrado chato, a ver cosotas.
1: Chato. Así pegado a mi vaca, güey. Pues,
0: una mazacuata.
1: No sé qué sea eso.
0: Oye, Moreno. Entonces tú una Toyota.
1: Yo quiero una Toyota, güey. Una troca Toyota, mi mamá. O sabes, no, ¿cuál sí me gustaría? Hay unas... Las Heavy Duty. Las trocas de bici.
0: Las que también algo no dices tú.
1: Sí, güey. De esas, güey, que parezca que tengo un rancho así de 300 hectáreas y ganados, güey, y un río y un lago.
0: Ganados sí tienes, Moreno.
1: Ganados, no, ya no.
0: El cielo no, pero ya te vi por ahí con 2-3 changos.
1: Ganado. No, ya me voy a casar, güey.
0: Fíjate cómo te hiciste, güey, para darle la vuelta a la pregunta. Me están diciendo, me acaban de mandar un mensaje del auditorio.
1: Vamos a ver.
0: Le diste la vuelta a la pregunta de la Liga MX. ¿Qué te dijo tu tío Moreno?
1: ¿Quién?
0: Que no, que veías los del Mundial por moda.
1: Sí, güey.
0: Y te comprometiste,
1: dije,
0: no,
1: ¿eh? Le dije, jefe, ah, tío, la neta sí, pero me desencantó el fútbol un rato. Vamos a darle. Yo le apoyaba a los Pumas cuando era niño, güey. Me gustaban mucho los Pumas, güey. Pero se me hace que yo regreso a las Chivas. Nomás por seguir la tradición de mi tío. Y nomás porque me gusta sufrir, güey. Me gusta sufrir, por eso trabajo aquí, güey. Me gusta sufrir.
0: Es que fíjate, si le vas a las Chivas,
1: ajá,
0: es señal de que te gusta sufrir.
1: Me gusta sufrir, güey.
0: De que eres fiel.
1: Sí, güey.
0: Y que vas a estar ahí a pesar de todo. Haz de cuenta como con las viejas.
1: Ay, no, me la
0: gusta. ¿Las viejas o el trabajo? A sufrirle, Moreno.
1: A sufrirle, no hay de otra.
0: Bueno, pues la primera jornada nos llevamos unos corajes con las Chivas. Perdieron 2-0 contra el Club Deportivo.

0: Aquí que les pagan 10 pesos, güey, cada integrante del equipo para el árbitro.
1: Oye, ganan bien los perros, ganan bien. Ganan casi lo que tú en una quincena, Moreno.
0: Fácil, güey.
1: Como 150 mil bolas por partido.
0: No manches,
1: algo así escuché, no me creas, hay que investigarlo. No, van a empezar a secuestrar al árbitro de la raza de piedras. Esa Monterrey secuestró a un árbitro.
0: Oye, ¿qué hora son? Es momento de irnos a un corte, chiqui.
1: Moreno, no, es momento de que tú decidas qué canción quieres que pongamos antes de irnos a ese tan ansiado corte.
0: Ando hasta el copete, la neta, no he escuchado ninguna canción en el día, güey. Algo que me ponga de buenas, güey.
1: Ni yo, pero te voy a poner esta que sé que te encanta.
0: ¿Cuál?
1: Mira, amar y querer, ¿qué es eso, Moreno, que estabas escuchando?
0: Pues es que le lloro a mi ex todavía, güey, obviamente, güey. Obviamente, güey.
1: No, Moreno.
0: Era poner la que le dedicaba a mi ex, güey. Chinga, güey.
1: ¿Te gusta esta o no te gusta?
0: El lado de vainilla. Sí, es una gran canción. Y aparte sale mi actor favorito en esa rola, Benny Emanuel. No. Hay cuenta que se juntaron de mis artistas favoritos, que es Robot 95 y mi actor favorito.
1: Bueno, Benny Emanuel. Pues a ver, Moreno, presenta la canción que le dedicas con tanto amor a Sofía.
0: Y todavía se le dedico a Sara.
1: Solo te quemas, perro. Bueno, Sara, extra. Moreno se sigue muriendo por ti. Dice que te manda un besito.
0: Ya nos vemos en la quinta.
1: Y que ahí te va a ver, ya sabes dónde. Ahora

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18: Son las 6:30. 40 grados Celsius es la temperatura.
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0: Muy bien, pues ya volvimos, hemos regresado de ese corte comercial y de las canciones que el señor Moreno ha elegido para ustedes. A ver, Moreno, ¿en qué nos quedamos? ¿En la tristeza?
1: No, hombre,
0: que te embarga.
1: Triste, nomás tengo hambre.
0: Ah, no, pues te gusta sufrir, ya me acordé, eres un masoquista.
1: Me gusta sufrir, güey, tengo hambre. Tal cual, güey.
0: ¿Ya te hubieras ido a la tienda 2X?
1: No.
0: Por unos jochos o algo.
1: Tengo que comprar aquí.
0: Y luego si te sales te va mal.
1: Si me salgo luego me regañan.
0: Es que ya quedaste asustado, güey, de tanto que te portabas mal.
1: Ya, güey, ya. ¿Qué le hago? Tengo que cumplir mis 12 horas.
0: 12 horas.
1: 12 horas, tengo que cumplirle, güey.
0: Continuas. Es como cuando hacen...
1: La viejita ya dijo, güey, tenemos que ganar nuestro propio sueldo.
0: La viejita... Ya no me acuerdo cómo se llama, pero saludos.
1: Saludos
0: porque impulsó...
1: Ese comentario, güey. O sea, ya fue un comentario que...
0: Fuera de lugar, dices tú.
1: No, o sea, épico, güey. Legendario, güey. Legendario.
0: Wey. Que sea legendario no lo quita que esté fuera de lugar.
1: Gran comentario, güey.
0: Porque gracias a eso... gracias a eso, ahora en el lugar donde trabaja esta persona... Los obligan a que todos cumplan. Son obligados todos, sin importar quién, tiene que desempeñar las labores como la señora, con la viejita.
1: Fue un mensaje impresionante, la verdad. Fue un algo increíble. Le mandamos un saludo a... y luego tenemos una foto con ella.
0: Ah, ese ya.
1: Sí, güey.
0: Yo ni sabía quién era. O sea, mi mente se nubló en ese momento cuando escuché esas palabras. Dije, ¿eh? Bueno.
1: Da contexto.
0: Bueno, es que no me acuerdo muy bien. Yo solo me acuerdo que estábamos reunidos en un lugar. Ahí de metiches, ya sabes cómo somos nosotros. Ajá. De metiches. Donde no nos invitan, ahí estamos. Donde no nos quieren, nunca nos vamos.
1: Y luego... Entonces,
0: vimos una reunión de gente y nos metimos de metiches.
1: Donde estaban jefes de esa gente.
0: Sí, ¿no? Había jefes.
1: Había gente para quedar bien.
0: Directivos y cuanta cosa, ¿no?
1: Que comen langosta.
0: Oye, ¿a ti te gusta comer langosta o no?
1: Nunca lo he probado.
0: ¿Y la gruesa?
1: Con razón no te la comías, va, pues no era para ti.
0: No, pues no era para mí.
1: No era para ti.
0: Total que la viejita se avienta una de acá, un gol.
1: Para quedar bien, para quedar bien.
0: Un gol al ángulo, según aquellos directivos del fútbol con los que se encontraba.
1: Fútbolas.
0: Y dice, ¿yo? ¿Cómo? Y no me sale la voz de viejita. A lo mejor de viejito.
1: Que estaban invitándonos a que vendiéramos para... Pues para que se pudieran, o sea, para que hubiera dinero.
0: Era una empresa de seguros de vida.
1: Ah, sí.
0: Entonces decía la viejita, yo tengo que... Ah, no me sale la voz de viejita. Tengo que pagar mi celda. Tengo que vender tantos seguros para yo misma estarme pagando mi sueldo. A mí me sorprendió esa declaración y yo dije, ¿te imaginas? ¿Te imaginas que todos pensaran igual? ¿En dónde estaría esa empresa?
1: No, vato, pues con muchas Volvo, seguramente.
0: O no sé, una Raptor, una Ranger.
1: No.
0: Cada trabajador tendría la suya, ¿eh?
1: No se descompondrían celulares.
0: Tendrían clima. Oye, vamos a estar como cuando... Una vez trabajé con una persona, Moreno, que le decían el ratón Hernández.
1: ¿De aquí?
0: No había ni papel para limpiarse los mocos y uno bien desesperado. ¿Y qué onda? Gracias a Dios, ahora me encuentro trabajando en una empresa. ¿Cómo se dice, Moreno?
1: Renovada, güey.
0: Más que renovada, decente. Una empresa que no va a permitir que sus trabajadores sufran de esa manera. Por eso tenemos periódico. No, pues, ¿qué te digo, Moreno? Hay mucha gente que le gusta quedar bien con los patrones, otra gente que le vale queso.
1: Yo nomás quedo bien con Kevin, güey.
0: Y luego estamos nosotros. Es que no es querer quedar bien con Kevin.
1: Yo nomás le...
0: Simplemente hay motivación para no dejarlo morir.
1: Le tengo fe, güey.
0: Y cuando te dice, Moreno, eres un perro malo, es porque te lo ganaste.
1: Tengo fe, güey. Tengo fe, güey.
0: Yo elijo creer, Moreno.
1: Yo elijo creer, güey. Yo elijo creer, la verdad. O hizo algo increíble y maravilloso por su equipo.
0: Ha hecho cosas maravillosas por el equipo desde que llegó.
1: Sí. Ha sido un gran sujeto. Bueno, también...
0: Y la gente que está escuchando no piense que le estamos dando una lustrada de zapatos.
1: Siempre se la ha ilustrado, mi compadre, desde un principio.
0: Pero los zapatos no.
1: Yo siempre.
0: Así que, pues, ¿qué podemos hacer? Honor a quien honor merece.
1: Se la dejaron bien fácil, acuérdate de los pasados.
0: ¿Cómo que se la dejaron fácil? A ver, platícame tú. ¿Por qué miras eso de esa manera? Platícame, Moreno.
1: No, del ratón Hernández.
0: ¿No? Bueno, es que el ratón la tenía igual de difícil. O a las cosas por su nombre, como decía el maestro Sohai. Ah. El señor Navarro.
1: El señor Navarro.
0: Todos han tenido el mismo grado de dificultad. Pero no todos han tenido la gallardía que tiene Kevin.
1: Sí, güey. A ver si no...
0: Oye, Kevin, si nos estás escuchando... Casi nunca nos escucha. Pero si nos estás escuchando, vieras cómo está Moreno ahorita sonrojado mientras habla de ti. Haz de cuenta quinceañera hablando de su novio o del güey que le gusta.
1: Sí.
0: ¿Qué más, Moreno? ¿Qué más nos puedes decir?
1: Nada, la verdad, nada. Todo dar.
0: ¿A ti no te importa trabajar mientras sea para ayudar a la empresa, verdad?
1: No.
0: Es lo que me estabas diciendo, Moreno, ¿por qué mientes, perro?
1: No, tirar para Kevin, güey. Es todo. Tal cual, güey.
0: Va a llorar, Moreno va a llorar, gente que nos está escuchando.
1: Que se enoje, güey, y todo eso.
0: Así es, bueno, pues, simplemente nos encontramos en una empresa increíble, Moreno.
1: Demasiado increíble, diría yo.
0: Entonces, ¿cómo te platico, Moreno? Que estamos en la gloria.
1: Sí, vato.
0: En piedras.
1: Sí, estamos en la gloria.
0: Pero estamos en la gloria desde que yo, ok. Moreno, no seas mentiroso. No empieces a reírte como que no es cierto.
1: Yo no estoy... Yo no estoy diciendo...
0: Fíjate que ha traído unidad a este equipo, tú, Moreno.
1: Ey...
0: Y más que unidad, ha traído justicia. Nos ha puesto en el mapa.
1: La neta, sí, güey.
0: Bueno, pues, ahora continuemos con lo que te traje. Tengo... ¿Qué está pasando, Moreno?
1: Cuéntame, ¿qué está pasando aquí?
0: ¿Por qué le picas ahí?
1: ¿A dónde?
0: Dale play, Moreno. Mira, no me había dado cuenta que habías quitado el fondo, perro. Ya no te voy a dejar que estés de este lado, muévete.
1: ¿Qué?
0: Oye, pues te cuento.
1: Dime.
0: El sábado, tú tienes una reunión.
1: Ah, sí, güey.
0: ¿Dónde vas a tu reunión? No nos digas. Pero todo lo que necesitas para tu reunión, tú sabes dónde encontrarlo.
2: El mirador.
0: ¡Sí!
1: Está bien deprimente. Ay, apaga esa madre.
0: Nah, yo creo que sí. Oye, güey, si yo no estuviera escuchando también lloraría, si fuera el jefe. Entretenme, chango, de partido, dime un chiste, Moreno. Oye, hablando de cosas sin sentido y aburridas y... Ajá. No sé si viste unos videos donde le preguntan a varias personas que andaban disfrutando del evento deportivo a nivel global. ¿Qué prefieres? Te lo voy a hacer a ti también.
2: Simón.
0: ¿Una trans bonita o una mujer fea? ¿Qué prefieres, Moreno? Mira, parpadea una vez si quieres la uno y da la respuesta que quieras. Mira, Moreno.
1: Esa pregunta me la hicieron a mí. En la universidad.
0: ¿Cuál es tu respuesta? Yo tengo la respuesta bien clara desde que la hicieron.
1: En la universidad me preguntaron eso. Y no podían creer mi respuesta.
0: A ver, ¿cuál es tu respuesta aquí? Un millón de mexicanos que nos está escuchando quieren saber cuál es tu respuesta.
1: Inciso A.
0: La travesti. Chida.
1: No, una cosa es travesti y otra cosa es trans.
0: Los dos tienen palanca, Moreno, no se va calado.
1: No, inciso A.
0: Bueno, fíjate que yo pensé así, esta es mi forma de pensar, a ver.
1: A ver, chécate.
0: Una mujer no es fea. Ninguna mujer es fea. Si la ves, perdón.
1: ¿Qué? ¿Qué?
0: ¿De qué? O sea,
1: ¿cómo?
0: Yo no voy a escoger un trans moreno y no porque van a salir a decir que masculinidad débil y todas esas jaladas que traen ahora en tendencia.
1: Ajá.
0: ¿Por qué? ¿Por qué? Porque yo tengo la decisión de escoger una mujer. Eso sí, defina fea.
1: Es que yo tengo una imaginación muy grande. Me imagino siempre lo peor.
0: No, no, Moreno. Está complicado. Pero bueno, ya sabía yo que tenías gustos medio raritos.
1: Uy, uy, uy. Vamos a un corte.
0: Es que yo no me imagino a una mujer tan fea como para elegir a un trans, ¿sabes? Dime, ¿cómo te imaginas a una mujer fea?
1: Ah, no, güey, estoy una, güey. Puga, puga.
0: Ah, ese Moreno rajón. ¿Qué canción quieres, Moreno, antes de irnos al corte? ¿Cuál le vas a dedicar a Sara Maldonado?
1: Maldonado. No, fíjate que sabes una princesa. Vámonos a pausa, güey. Yo necesito una pausa, quiero una pausa. Ponla de pausa. Esto es Pausa de Mike La Madrid. No sé si la hayas escuchado. Pusiste a querer querernos. Que ver, güey.
0: Ay, ves que te tardas mucho en decidirte, Moreno. Y, ver, y el tiempo aquí es oro, fíjate. Estamos,
1: dale, dale.
0: ¿No? Estamos desperdiciando oro.
1: Dale, dale, dale.
0: O ya lo puse, no me falta que se quiera escuchar.

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2: Son las 6:54 minutos.
3: 41 grados de temperatura.
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0: Muy bien, pues ya a las 6:58, temperatura en Piedras Negras, 41 grados Celsius. Y pues nosotros ya nos vamos, Moreno.
1: Así es, ya, fuga. Todavía queda una horita más, pero ya el último estirón.
0: ¿Una horita más? Pues nosotros ya nos vamos. ¿O te vas a quedar?
1: Obviamente.
0: Ahora sí que el estirón de orejas que le dieron a Moreno hizo efecto y se va a quedar. Impensable, impensable la semana pasada.
1: Me ha puesto el acta administrativo a mí.
0: Nadie se lo hubiera imaginado la semana pasada que Moreno se quisiera quedar. Pero bueno, vámonos, te quedas con Moreno de aquí hasta las 8 de la noche. No sabemos qué va a hacer, pero aquí va a andar. ¿Cuál quieres? ¿Bombos y tarolas?
1: Bombos y tarolas. La más maldiciente de todas.
0: Entonces, ¿por qué la pides? ¿Quieres que te pongan? ¿Cuál quieres? Ándale, perro.
1: Sin censura.
0: Volar, volar, pues.
1: Volar, volar.
0: Pero si dice groserías, Moreno.
1: ¿Cómo te dije? Es un programa.
0: Bien joto. No, ya no soy de ahí. De ahí, no, hombre. ¿Cómo no hablamos de eso el día de hoy? Ahora, Cártel de Santa, volar, volar. Puesta por Emanuel Moreno. Sobre él cae toda la responsabilidad de este programa.